0: 20 horas, 18 minutos.
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0: 20 horas, 48 minutos.
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0: 21:45.
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0: 5 minutos, nada más.
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0: 22 horas, 16 minutos.
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0: 22 horas 45 minutos.
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0: 23 horas, 45 minutos.
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0: Medianoche, 15 minutos.
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Medianoche, 28 minutos. 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

0: medianoche, 45 minutos.
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0: de la madrugada. 29 minutos. El frío del invierno te congela.
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0: 2 de la madrugada. 28 minutos. 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

0: 2 de la madrugada. 47 minutos.
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1: ¿Y cómo suena esa guitarrita, Pablo?

0: 4 de la madrugada. 30 minutos. El frío del invierno te congela.
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0: 4 de la madrugada. 45 minutos.
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3: 4 de la madrugada, 57 minutos.

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2: Son las 5 de la madrugada, con un minuto.
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0: Ahora sí que sí, ahora sí que sí, que estamos al aire, 5 de la mañana con 27 minutitos. Acá estamos arreglando un problemito que había dejado ayer. Pero aquí estamos, mis cuatecitos, 5 de la mañana con 27 minutos. Ya aquí estamos listos y preparados, aquí en el Despertar Ranchero, para entregarle la mejor música del mero, mero. Sí, por supuesto, aquí estamos ya listitos y preparados. Así que alisten el telefonino, porque aquí nos vamos hasta las 8 de la mañanita. A ver, ¿a quién tenemos en línea? Aló, buenos días. Aló, buenos días. ¿Cómo está? Acá está Quique Pistola. ¿Cómo está, amigo mío? Gusto de saludarlo en
1: muy
0: esta
1: bien,
0: mañanita.
1: Muy bien, gracias. Muy
0: qué
1: bien,
0: bueno, qué bueno. Aquí bien, bien, gracias a Dios, levantándose aquí bien peinaditos y sentaditos ya para entregarle la mejor música, amigo mío.
1: Yo me voy a adelantar enseguida tomando unos mates.
0: Me parece muy bien, oye, unos matecitos, estamos a 0 grados afuera, hace un frío.
1: Sí, porque está más helado que pase pingüino.
0: Ay, no más, compadito, a ver, ¿quiere levantar el ánimo?
1: Quisiera pedirle un temita.
0: Póngale, amigo, póngale.
1: De los rancheros del sur, cuando los hijos se van.
0: Los rancheros del sur.
1: Del sur, cuando los hijos se van.
0: Cuando los hijitos se van, después que reciben la herencia, ya, listo.
1: Habla con Eduardo Antonio,
0: hola, Eduardito, ¿cómo está la mañanita? Que tengo un hermoso,
1: bien,
0: pero un hermoso
1: bien.
0: Día, un hermoso
1: bien,
0: día.
1: Gracias a Dios.
0: Un aplausote para ir ahí, tu quen bajo, toda la gente nos escucha por ahí. Gracias por estar
1: en la cinta. Le mando un abrazo especialmente a usted y a su colega que está ahí en la sala de control.
0: Ya.
1: Y que lleguen sin novedad a su casita. Y mandarle un saludo a todas las personas que lo están escuchando en este momento, que todos los días lo alegran la mañana temprano.
0: Me parece muy bien, un aplauso grandote para ti.
1: Igual para usted, hijo, que tenga buen día, cuídese mucho.
0: Listo, gracias. Aquí estamos a 5 de la mañana, ya con 29 minutos. De nuevo me dejaron esto, ya no encuentro la pauta, ya. Pero bueno, vamos a la línea telefónica. ¿A quién tenemos en línea?
2: Buenos días.
0: Muy buenos días, muy buenos días. Buenos días, aceptado en el ánimo. Arre, sí. Con la que barre.
2: Me gustaría pedir una canción de Los Reales del Valle, por favor.
0: Los Reales del Valle. ¿Y a cuál sería el tema?
2: Cualquiera de ellos.
0: Cualquiera, a ver, voy a buscarlo si está ese temita, ¿ya?
2: Ya, gracias.
0: Listo, gracias, bien. Que esté bien, 5 de la mañana, 5 con 29 minutitos. Aquí estamos, ya listos y preparados para entregarle la buena música, por supuesto que sí. Hemos tenido un pequeño desperfecto, por ahí vamos a estar que cambiarlo los cablecitos, porque aquí llegamos y no le encontramos como tiene que ser. Pero aquí estamos, ya nos vamos a la música, por supuesto, del mero mero.

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Y empezamos el programa, por supuesto, ya empezamos el programa con todo el programa. Para entregarle la mejor música que esta mañanita, 5 de la mañana con 37 minutos, 5 con 37. Así que usted ya está levantadito, ya está preparando ese cafecito que tanto hace falta. Aquí nosotros arrancamos con el programa con energía y para ponerle todo el movimiento ranchero, de la música ranchera, por supuesto. Y la invitación para todos ustedes que nos llamen, la vamos a saludar a la frecuencia de la radio, por supuesto. A toda la frecuencia que ya están conectadas a través de la 95.5 aquí en Curicó, la que encabeza todo, las 6 frecuencias, sí. Saludamos a Gualañé también a través de la 99.3, 99.7 Michoacán, la 100.9 Curepto, la 95.7 Constitución y nos vamos hasta Iloca a través de la 98.5 en Duao. También nos escuchan allá a través de la 93.7 Pencahue, por este ladito de acá nos escuchan a través de la 103.7. Ahí en el centro de Talca nos escuchan a través de la AM 910 AM, también un aplausote grandote por ahí. Y ahí en Pichilemo, perdón, ¿dónde te está diendo? Que a Pichilemo, cuate. A Pichilemo también nos escuchan a través de la 106.3. Recién me llegó un mensajito, por eso es que lo anuncié, por supuesto. Oye, seguimos nosotros entregando la mejor música, así que líneas habilitadas para que me puedan llamar. Para que usted me pueda llamar a través del telefonino, el 75-250-4141. Y el 75-232-8021, un aplausote para todos ustedes que ya están de pie, ya se están levantando. Póngale, bueno, prepárese un buen matecito y me lo trae para acá. También tenemos el WhatsApp para que nos pueda llamar, un WhatsApp, no para que nos llame, sino para que nos escriba el WhatsApp, para que nos mande sus saluditos. El día de hoy lunes estamos saludando a María Goretti. Ay, qué bonito nombre, María Goretti. Sí, por supuesto, el más 569-6741-4765. Y saludote grandote para todos los que se están yendo a la chamba. Oye, manejen despacio porque la carretera está encarchada, dice que está encarchada. Hace ratito tuvimos menos 2 graditos ahí, me levanté, me vine. No, me vengo, estoy haciendo el programa en pijama, no me compare. Ya vamos a estar cambiando de ropita, no, mucho frío. Así que todos ustedes bienvenidos, acá estamos en el Despertar Ranchero. Y vamos a ponerle la música que todos nos están pidiendo. Los rancheros del sur nos pidieron Cuando los hijos se van.

0: ¿qué pasó? ¿Qué pasó, cuate, allá en la tienda de la florcita? ¿Qué pasó? ¿Qué pasó? Cuéntame todito, compadre. Oye, aquí estamos 5 de la mañana con 53 minutitos, 5 con 53, ya estamos listos y preparados como siempre. Aquí en el Despertar Ranchero para todos ustedes. Líneas habilitadas, ya piden su cancioncita, después dicen que yo no se la toco, yo se la toco siempre. Así que piden sus cancioncitas a través del 75-250-4141. El 75-232-8021, ahí estamos.
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0: Y nuestro WhatsAppeo para que manden sus saluditos hoy día, lunes 6, estamos lunes 6 de julio, hoy que falta poquito para el 18 de septiembre. Sí, María Goretti, saludamos a María Goretti hoy día, sí, por supuesto, un saludo grandote, un abrazote de acá de El Despertar Ranchero. Oye, nos pidieron también este temita que dice Los Reales del Valle, ahí está, vamos a ponerle, me dijeron cualquiera y acá le encontré el tema que dice cualquierita. Nos vamos con la musiquita. 5 de la mañana con 44 minutos, 5 con 44. Este se llama El Chofer, Reales del Valle, un aplausote.

0: Sí, seguimos 5 de la mañanita con 47 minutos, 5 con 47 minutos.
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0: Acá nos pidieron también, ¿no? Esta cancioncita nos pidieron que ya viene, ya viene, ya viene. No te apures, hombre, no te apures. Oye, queremos saludar a todos que ya están de pie, que ya están de pie. A todos los que nos quieren escribir, a todos los que nos quieren escribir por el WhatsApp, también lo pueden hacer al más 569-6741-4765, por supuesto. Pídase un temazo, una buena canción. Aquí estamos nosotros ya dándole permiso para que ustedes nos puedan llamar. Y también nos puedan pedir su cancioncita así a este número, el mero, mero. Acá está Kike Pistolas, por supuesto. Ahí tengo la pistola todavía. Lo estoy cargando. Así que atentos, atentas, atentos. Que ya viene las pistoleadas. Y ya tenemos las 5 de la mañana con 48 minutos. 5 con 48. Me pidieron el grupo Escala aquí. Sí. La cruz de vidrio me pidieron. A ver, vamos a tocar para todos ustedes, cuate, que recién se están levantando. Échale ganitas al día lunes. También comunicarles, creo que hoy día parece que entran al colegio. Los churres también entran al colegio ya. Sí, por supuesto. Vamos, pongámosle bueno.

0: sí, claro que sí, claro que sí, claro que sí. 5 de la mañana con 54, 5 con 54. Líneas habilitadas para que llamen, para que pidan su cancioncita, por supuesto. Aquí estamos a lo mero, mero. Aquí está Kike Pistola, por supuesto, con todos ustedes en este día lunes, conduciendo el programita nuevamente aquí. El despertar ranchero para todos ustedes. 5 de la mañana con 54, ya cuate. A levantarse, a sacarse, a sacudirse la flojerita. Póngale bueno a este día lunes, empiece con ganitas. Por supuesto que sí. Tenemos a la línea telefónica. A ver, vamos a ver a quién tenemos. Aló, muy buenos días.
1: Buenos días, don Kike Pistola.
0: Acá está Kike Pistola, compadre. ¿Cómo está usted? Gusto de saludarlo. ¿Cómo está? ¿Cómo dice que le va?
1: Muy bien, gracias a Dios, don Kike Pistola.
0: Qué bueno, qué bueno, qué bueno. Oiga, y cómo, mire, escuche esto, porque mira. Ay, ay, ay, no mames. Ay, ay, ay, esta pistola. Esta dispara sola, parece, ¿ah? Gracias,
1: cara. Pero parece que no fuera pistola, parece que fuera una lluvia torrencial esa.
0: Po. A ver. No, es que esta es metralleta tipo pistola, es adaptada, no sabes qué es adaptada.
1: Está con silenciadores.
0: Está con silenciador. A ver, vamos a ver ahí esta. Está. A ver esta. Ay, ay, ay. Esta es muy brava. Tengo dos acá, dos, una al lado derecho y el otro al lado izquierdo. Cuéntame, amigo, ¿de dónde me está llamando?
1: Bueno, le llamo de acá de Linares, don Kike Pistola.
0: De Linares, un aplausote para Linares, para mi gente de allá del Linares, por esos laditos allá nos escuchan a través de la 95.3.
1: ¿Cómo está mi amigo Barty?
0: Ah, por acá están todos tranquilos, están tan enfermitos, se resfriaron, les destaparon las patitas por acá.
1: Lo veo medio callado, mi amigo Archie, no pasa nada, parece.
0: Ay, ay, ay, nomás, que el hombre es de poco hablar y de mucho actuar, por eso.
1: Dígale, por favor, que me mande un hola al WhatsApp para conversar con él.
0: Ya, ni un problema, ahí le vamos a mandar, le vamos a decir, ya.
1: Don Quique, cuénteme, quiero escuchar un tema, por favor.
0: ¿Cuál sería?
1: 20 mujeres de negro irán a mi funeral.
0: 20 mujeres de negro.
1: Irán a mi funeral.
0: Irán a tu... ¿Y ese es cierto, compa, ese es cierto?
1: Algo de cierto hay por don...
0: Manera. ¿De quién lo canta este
1: don
0: temita?
1: Don Kike Pistola.
0: ¿Quién lo canta?
1: Es el charro negro, parece. Bueno, don mi amigo Vázquez.
0: El charro negro, ya, el charro negro. Ahí lo vamos a buscar por el charro.
1: Listo, don Kike Pistola. Un abrazo, que esté muy bien. Cuídese.
0: Igual manera para ti, igual para ti. Igual manera para toda la gente que esté en la sintonía, por supuesto, de aquí del Despertar Ranchero. Vamos a ver a quién tenemos en línea por acá, quién tenemos que nos mandaron un whatsappeo también. Escuchar todos los audios de la gente buena, de la gente que está en la chambita, que está yéndose a la chamba. A ver, veamos, a ver qué dice por acá. Póngale, bueno.
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0: ¿Qué dijo? Qué buenazo el tema. Seguimos en el Despertar Ranchero nosotros, por supuesto. Entregándole la buena música. Vamos, llaneros de la frontera, de la frontera. Vamos a tocar el llanero de la frontera, a ver. Ya viene 20 mujeres.

0: Así que un aplausote para todos ustedes que están en la sintonía. Sí, para todos ustedes que están en la sintonía. La gente de buena onda, por supuesto, buena onda. Hay mucha gente que está buena onda, otros que son amargaditos. Pero no importa, esos que se amargan. La gente está todo lo mejorcito, sí, por supuesto. A ver, escuchemos este mensajito, a ver, ¿qué dice?
1: Más voz.
0: Por supuesto, por supuesto.
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0: Y nos vamos con este temita, por supuesto. 75-250-4141. Y el 75-232-8021, por supuesto. El WhatsApp para que nos escriban también, el más 569-6741-4765.

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Y ya el hombre también le pone el hombro a la chamba, por supuesto. A todos los que nos quieran participar del programita, recuerden que estamos anotando a todos los que nos están escribiendo por WhatsApp y nos están pidiendo sus cancioncitas. También nosotros le vamos a poner aquí, por supuesto, entregarle la buena música del mero mero. Así que a ponerle las ganitas a esta mañana del día lunes, a ponerle las ganas a este día lunes. Y nos vamos, que nos pidieron 20 mujeres de negro irán a mi velorio. Vamos a tocar, vamos a conocer a ver cuántas son. ¿Cómo se llaman las 20 mujeres? A saber.

Sí, por supuesto que lloran al dinero, lloran a la herencia. Hoy queremos mandar un saludito que el gestor inmobiliario quiere mandarle un saludito grandote, grandote para ir para Caones, y para Linares. El hombre viaja constantemente para esos lugares para hacer su trabajito, por supuesto, para trabajar por ahí, va con el Facundito por allá, Facundo. Me contaron la ultimita, que Facundito anda enamorado, parece, se está pareciendo al mil amores, Con autito, va adelante el hombre con su colaboradora, le han puesto un trajecito para el frío. Así que Facundito la lleva. Ahí el gestor inmobiliario manda saludos cordiales para toda la gente de Linares que nos está escuchando. Saludos cordialazos para ellos. Y para Caone también, saludos cordiales de parte del gestor inmobiliario Jorge Godoy Valenzuela. Oye, queremos dar saludos también nosotros a todas las frecuencias de la radio que están conectadas en estos instantes. Mandamos saludos a Curicó, Gualañevi, Chuquén, Curepto, Constitución, Iloca, Duao, Pecahue, Talca, Linares, Cauquenes, San Fernando, Lolol, Paredones, Pichilemo. Mandamos a todos ellos. Saludazos cordiales. Ahora a ver, vamos a habilitar las líneas, ya líneas habilitadas para que me llamen, y piden su cancioncita 75-250-4141 y el 75-232-8021.

el gallero, me pidieron el gallero. A ver, vamos a poner el gallero. ¿Qué tal gallo es? A ver, vamos a la música. 6:00 a.m. con 12, 6:00 a.m. con 12 minutitos.

Ay, ay, ay, ahora sí sacó. Ahora le puse unas balas, pero de estas balas que te atraviesan el corazón, chulita. Por supuesto, aquí estamos, seguimos nosotros aquí en el Despertar Ranchero. Las 6 de la mañana con 16 minutitos, 6 de la mañanita con 16 minutitos ya. Oye, cómo avanza la horita. Recuerden que estamos hasta las 8 de la mañana con todos ustedes, entregándole la mejor música del mero mero aquí en el Despertar Ranchero, por supuesto, el Despertar Rancherazo. Póngale bueno. Esta música ideal.

0: para arrancar la mañanita. Oye, oye, recuerden que hoy día lunes, saludamos a María Goretti. María, dale santito, hoy día un saludo cordial para todos los que se llaman María. Sí, por supuesto. Líneas habilitadas para que me puedan llamar, para que puedan pedir sus cancioncitas. Vamos a ver a quién tenemos en línea. ¡Aló!
1: ¡Aló, Tom!
0: Don Quique. Don Quique Pistolas por acá. ¿Cómo está, mamita? ¿Cómo está? Gusto de saludarlo esta mañanita.
1: ¿Me puede tocar una cancioncita?
0: Por supuesto. ¿Con quién hablamos?
1: Con Carolina.
0: Carolina. ¿Cuál cancioncita sería, Carolina?
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0: ¿Quién lo canta?
1: Rocío Dúrcal.
0: La Rocío Dúrcal, ya. Este es para cortarse las venas, ¿ah?
1: ¿Eh? Sí.
0: Ya, corta, arriba el ánimo.
1: Gracias. Ya. Que esté bien.
0: Igual manera para usted, Carolina, que esté muy bien. Cuídese. Taparse, abrigarse. Y los que tienen libro hoy día, quédense en la camita escuchando la 95.5 Radio Tropical Latina. 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En la mañana el despertar ranchero, sí, por supuesto. Hoy me siguen escribiendo por WhatsApp, me pidieron el Encino que va directo para Chimbarongo, me pidieron el Encino, sí, ya viene. Acá me llegó otro WhatsApp, a ver. Muy buenos días, don Quique Pistolas. Quiero escuchar su pistola, me dice. Ah, pongámosle la pistola, ¿qué tanto? A ver, escucha. Ay, nomás. Llegó el Quique Pistolón por acá, compadre, ¿eh? Ya viene el envidioso. Me pidieron el Encino y le vamos a poner el Encino, sí, por supuesto. Es de los príncipes del norte. Acá viene.

0: Por supuesto que sí, por supuesto que sí. Aquí estamos, 6 de la mañanita con 24 minutitos. Oye, nosotros nos vamos hasta las 8 de la mañana, donde ya a las 8 ya vienen los noticierazos, los grandes noticieros que vienen a la Radio Tropical Latina. Por supuesto, tiene tiempecito de todavía llamarnos o escribirnos por WhatsApp. Llamarnos al 75-250-4141, 75-232-3280-21. Y el WhatsApp es el más 569-6741-4765, por supuesto. Y nosotros no dejamos atrás, porque ya está de pie. ¿Quién está de pie? Acá le escucha usted por la radio RTL. Mire.
1: ¡Ay, ay, ay!

0: Oye, por supuesto que sí. 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Y también por este ladito de Caone, por acá también un saludote grande, grande, grande para toda esa gente que está en la sintonía de la Radio Tropical Latina. Le manda un saludazo cordial y un abrazote apretadote, apretadote. Continuamos, señores, 6 de la mañana con 27 minutitos, 6:27, y aquí estamos nosotros preparaditos también para ponerle la buena música para los que quieren escuchar la buena música. No para los que no para los que otros no quieren escuchar. Eso se pueden cambiar para la competencia. Si no, tengo problema, no tengo problemita yo. No, yo no tengo problema con nadie, compadre. Por eso ando con la frente bien en alto, porque a sitio que he llegado me ha gustado dejar bien puesto mi nombre, caramba. Eso dice que vale. Claro que sí, claro que sí. Y si no, le pongo bueno, ¿sí o no?
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0: Ay, ay, ay, nomás. Mira, mira, quieto, hombre. Que está cargadita la pistolota. Ay, ay, ay, ay, espérate, cumba, espérate. Ahora que sí. Aquí nos vamos, señores, nos vamos. Me pidieron los luceros del valle también. La mesa de los pobrecitos, esta cancioncita. Aquí estamos en el despertar ranchero para todos ustedes, 6 de la mañana con 20.

0: lo que ha pasado allá.
1: Ya son, ya son 6 de la mañana, 6 de la mañana con 32 minutos, 6 con 32 minutitos ya. Oye, hablando de pistola, de Quique Pistola, me pidieron la escopeta. ¿Esa es la mujer de la pistola, será o no? El 75-250-41-41 y el 75-232-80-21, por supuesto. Le entregamos a todos ustedes la buena música, 6 de la mañana con 32 líneas habilitadas. Vamos a habilitar las líneas ahora ya, sí, vamos a habilitarlas. Que estaban ocupaditas porque estaban suena. Ahora sí que sí. Ay, madre, empezó la llamada telefónica, sí, por supuesto. Y con esto saludamos a todas mis chuladas, toda mi gente que está en la sintonía del programa El Despertar Ranchero, por supuesto. Oye, queremos mandar un saludito también que nos están llamando de aquí, de Romeral, sí, de Romeral nos mandan saluditos. Del Huayco 3, Quique Pistolas, quiero escuchar un temón. Es el que le vamos a poner, me pidió la escopeta. Ahora viene la escopeta. Las seis de la mañanita con 33 minutitos. Aquí estamos nosotros dispuestos a entregarle la música que ustedes piden, por supuesto. Y nos vamos al teléfono 75-250-4141. El 75-232-8021. Y más abajito está el WhatsApp que dice el más 569-6741-4765. Un aplauso. Recuerden que hoy día lunes, está de santito María Goretti, está de santito hoy día. Un aplausote para todas las Marías. Y entre de una de ellas es mi madre, la María Vallal. Le mando un saludote grandazo, un abrazote. Así que vayan matando los pavitos, porque ahí le caemos. Y nos vamos con los luceros, la escopeta, la escopetita.

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Acá viene la Rocío Durcal, que me pidieron, fue tan poco tu cariño, te... Ahí está, ahora le vamos a poner eso, ¿ah? Como día lunes, ¿cómo está mi gente? ¿Cómo está mi gente? Agárrense, agárrense, tome su cabecito, prepare la garganta, que esto ya está bueno, se está poniendo bueno, ¿ah? Súbele el volumito, súbele el volumen a la radio. Súbele, súbele, súbele, súbele. Sí, mi gente, aquí venimos nosotros a cantarles con el corazón, con la alegría a todos ustedes que están empezando la semanita. Bienvenido lunes, bienvenido a la semanita. Ya es la segunda semanita que se está empezando del mes de julio, ¿ah? Otros están esperando el 18 ya. Recién terminó una fiestecita y ya quieren que empiece otra. Ay, ay, ay, nomás. A un hombre muerto que lo lleva. Y nos vamos a la Rocío Durcal. Fue tan poquito tu cariñito, me dice acá. Y esto es saludando a Carolina, que nos llamó también y quiere esperando su temita. Acá le ponemos el temita.

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1: Vamos, vamos, vamos, cuatecita, levantarse, levantarse. Día lunes, día lunes, día lunes, día lunes. Por supuesto que sí. Aquí estamos nosotros entregándole la buena música del mero mero, por supuesto. A ver, buenos días, me dicen por acá, buenos días, Quique, quiero pedirle una cancioncita para saludar a mis hijos. Por supuesto, póngale, póngale. Manuel Marchán, José Marchán, y para que les vaya bien en el colegio. Hoy, por supuesto, un aplausote, hoy inicio de clases. Y también manda saludito para su señora Maritza Valenzuela, dice, con la canción de los peregrinos del amor. Por Alejandro, de parte de Alejandro Marchán, dice, ellos son de Romeral, son de Romeral. Por supuesto que sí. Y aquí estamos nosotros, por supuesto, siguiendo con la música. Y le vamos a programar su temita, amigos. Su temita para que salude a toda la familia. Y a los hijitos también que se van al colegio. Esta ahorita ya están peinaditos ahí. Y bien perfumaditos. Oye, vamos a la línea telefónica a ver a quién tenemos en línea. ¡Aló!
2: ¡Aló!
1: ¿Con quién tenemos el gustazo?
2: Con la Violeta.
1: Hola, hola, ¿cómo está? Un aplausote. Cuénteme, ¿algún temita?
2: Pero...
1: ¿algún temita?
2: Oye.
1: Dígame, dígame.
2: Quería un saludo.
1: Ya, saluditos para quién.
2: Elías Campo, Juan Campo.
1: Ya, saludazos para ellos que lo están escuchando.
2: De Chimbarongo.
1: De Chimbaronguito, un aplauso para
2: Chimbarongo. Exactamente, ay, que ay, lo ay, pasen ay. Bien. Oye.
1: A ver, un temita, ¿quiere escuchar?
2: El animalito, por favor.
1: El animalito, ya vamos a poner ese animalito que no se baja, no se baja, no se baja.
2: Ya, ¿listo? Muy bien, que estén bien.
1: Gracias, gracias, gracias, gracias por estar en la sintonía. 6:46, 6:46 minutitos. Nos vamos a la música, nos vamos a la música. Y me pidieron de qué raro tiene de Vicente Fernández.

que llegamos al gran lunes. Dicen que hoy día es el gran lunes, que hay mucha gentecita, con muchos escolares. Ya entran al colegio, ya entran al colegio. Saludos para todos ellos que van ahí bien peinaditos. Saludos cordiales. Y que les vaya pero súper bien del programa El Despertar Ranchero, por supuesto. Que les vaya súper, súper, súper bien a todos esos escolares inteligentes y a los que no también. A todos cordiales. A ver a quién tenemos por acá. Me dice lo siguiente, me manda un whatsappeo de texto, me dice: muy buenos días, mi cuate, ¿cómo está, mi chulita? ¿Podría tocarme una cancioncita por Mujeres Como Tú de Pepe Aguilar? Y sigo siendo el Pedro Vargas Octavio de Don Sebastián de Rauquén, por supuesto. Muchas gracias, cuatecito. Esa es la gente alegre, que es la otra gente amargada, ¿no? A ver, repetimos: muy buenos días, cuate, dice, ¿me podría tocar la canción por Mujeres Como Tú de Pepe Aguilar? Sigo siendo el Pedro Vargas Octavio, dice, de Don Sebastián. Buen nombre, hombre, buen nombre, buen nombre. Octavio, es de mi cuate de allá, de mi manada. Muchas gracias, gracias a ti, cuatecito. Gracias por estar en la sintonía del Despertar Ranchero. Y nosotros le ponemos ganitas acá para todos ustedes que están en la sintonía. 6 de la mañanita con 52. Ya voy a ver los tacos, cómo estarán los tacos por ahí por las callecitas. Pero con la Radio Tropical Latina, con el Despertar Ranchero, ustedes van, llegan rápido al colegito, a la peguita, al trabajo, a la chamba, por supuesto. Donde quiera que se encuentren, donde quiera que estén, saludos cordiales de toda la gente de la radio. ¿Y aquí de quién? De Quique Pistolas también para todos ustedes. Un aplausote. Ya las campanas del santuario están doblando. Me pidieron de los peregrinos del amor. Me pidieron un temita y acá le vamos a programar el temita de los peregrinos del amor. Y por el cerro los rancheros. Aquí me dice: sigo siendo el rey, mi cuate, por supuesto. Duela quien le duela, Octavio, sigo siendo el rey. Caramba. En una choza con los niños de la niña. Y las mujeres se aconsejan y se van. Acá vienen los peregrinos del amor. Pongámosle. Porque tengo varios temas. Hoy día no. No están llamando, pero están escribiendo por el WhatsApp. Creo que no tienen tiempo porque están yéndose al colegio, están manejando otro. Pero acá le vamos a poner a alegrar el día, alegrar la mañanita, alegrar la mañana a todos ustedes a través del Despertar Ranchero.

0: Ya viene el animalito, ya me pidieron el animalito. Ya viene el animalito, por supuesto. Aquí viene el animalazo también. Oye, este animalito es medio peligroso.
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0: Y vamos y seguimos. 6 de la mañanita con 58, 6 con 58. Un aplausote para todos ustedes. Tenemos WhatsApp, leemos el WhatsApp.
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0: A ver, ¿qué es lo que dice acá? Me están escribiendo a ver, este WhatsApp. Este de audio. A ver, pongámosle, bueno.
2: Era valiente. Hola, buenos días. ¿Cómo está, don Quique Pistola?
0: Bien. Bien,
2: por acá. Un gran abrazo, le mando a su auditora que lo escucha siempre.
0: Gracias.
2: Que tenga un buen inicio de semana.
0: Gracias. A ver, escuchémoslo de nuevo, que no le escuché la cuentecita. A ver, póngale.
2: Hola, buenos días.
0: Buenos días.
2: ¿Cómo está, don Quique Pistola?
0: Bien, acá estamos. Ya.
2: Acá un gran abrazo, le mando a su auditora que lo escucha siempre.
0: Gracias.
2: Que tenga un buen inicio de semana.
0: Gracias. Muchísimas gracias, esa es la gente que vale. Esa es la gente que realmente uno quiere. Saludos de cumpleaños para mi vecino, dice Ignacio Arias Díaz y la Connie Mugue. Llegó este mensajito. Saludos cordiales para mi vecino Ignacio, que nos invite hoy día a la tortita. Que nos invite a la tortita. Hoy día nos vamos hoy día para cortar la semana, para hacer la larga. Ignacio Arias Díaz y Connie, saludos cordialazos para todos ustedes. Aquí estamos en el despertar ranchero, oiga, y nos vamos con el animalito, porque este animalito que estamos nosotros escuchando, este que dice que no se baja, no sé qué. A ver, escuchémosle, este animalito es medio raro, parece. A ver, escuchémoslo.

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0: Yankee, él se andaba emborrechando, sino acá no toman, acá no toman, acá no toman, nadie toma nada. Acá estamos de cita, estamos de cita. 7:07, recuerden que a las 8 vienen las noticias, dice que vienen las noticias, lo que pasó el día de esta semana, ya viene la noticia a las 8 de la mañana, aquí que Pistola les acompaña hasta las 8, ah, sí, a todos los que van en rumbo a dejar a los niñitos, a los niños al colegio, le mandamos un saludote grandote, por supuesto, a todos ustedes que están en la sintonía. 7:07. Todavía tienen tiempito de programar sus temitas. Los temitas que le podemos tocar todavía en estos. En falta todavía una horita. Vamos a la línea telefónica 75-250-4141 y el 75-232-8021. A ver, vamos a la línea. ¿Con quién tenemos? Buenos días.
1: Muy buenos días, Don Quique. ¿Cómo está usted?
0: Bien, acá está Quique Pistolas. Cuéntame. ¿Cómo dice que le baila por ahí? ¿Cómo?
1: Habla con el Luchito Solís.
0: ¿Cómo está el señor Luchito Solís? ¿Cómo está usted? Sí. Gusto saludarte, hermano. Gusto.
1: Muy bien, hijo. Bueno, mi llamado más que nada para desearle a toda la gente un buen inicio de semana, un buen regreso de clase a los niños y a ustedes en especial porque tengan una excelente semana.
0: Muchísimas gracias, Luchito Solís. ¿Cómo está la mamita? ¿Cómo está por allá? ¿Cómo están en casa?
1: Muy bien, gracias a Dios.
0: Qué bueno.
2: Gracias, muy bien, Don Quique, muy bien. Gracias. Dios te bendiga y que te dé fuerza toda la vida.
0: Me parece muy bien, gracias por ese deseazo, ¿sabes? Gracias.
1: Ya. Oiga, Quiquito, y colóquese un temita a gusto suyo para aquí, para alegrar la el inicio de semana, ¿ya? Por favor.
0: Le ponemos
1: y como acá. Te dije, que tenga una excelente semana. Un saludo a todos.
0: Oye, déjate ver, para tomarnos más que sea una limonada.
1: Llamo, ahí te llamo.
0: Ahí vale. Nos ponemos de acuerdo, ahí llámame, porque necesito hablar con la mamita también y contigo, ¿ah?
1: Listo, ok.
0: Se me cuida, gracias por estar en la sintonía, sí, hay que ponerle, sí, hay que, uy, hoy sí. Ahí le ponemos bueno. Oye, nos pidieron un temita, sí, por supuesto, y vamos a la música. Nos pidieron aquí este temita porque van al colegio, esta es la familia Marchand, le vamos a poner el temita de Pepe Aguilar. Como mujeres como tú y hay hombres como yo. Sí, por supuesto, ahí se está programando el tema. A ver, tenemos línea. A ver, pongámosle, bueno, a ver, escuchemos. Aló, buenos días.
3: Buenos días,
0: ¿cómo está usted?
3: Bien, con el favor de Dios.
0: Qué bueno, un aplausote. ¿De dónde me llamas?
3: De aquí, de Sarmiento.
0: De Sarmiento, un saludazo para Sarmiento. Caramba, para esa gente buena de Sarmiento que escucha la RTL. Cuéntame, amigo, algún temita, algún saludito.
3: Una canción.
0: Una cancioncita, ¿cuál cancioncita sería?
3: La motosierra.
0: La motosierra, eso me lo dedican a mí, compadre, pero no es así. ¿Esto lo quieres dedicar a alguien o no?
3: No, voy a escucharla nomás.
0: Para escucharla nomás, ¿quién lo canta la motosierra?
3: No tengo idea,
0: vamos a buscarlo con ese grupo, ¿ya?
3: Gracias, claro, pues.
0: Gracias por estar en la sintonía, cuate. Aquí estamos en vivo y en directo nosotros y nos vamos por mujeres como tú y hombres como Quique Pistolas.

0: 7 de la mañana con 15 minutos, 7 con 15, nos vamos hasta las 8 de la mañana. Oye, hasta ahorita nos acaban de whatsappear que hay mucho taco, tener cuidado, manejar con cuidadito. Hola a todos mis amigos que van rumbo a la chamba también, les mandamos un saludito cordial desde acá del Despertar Ranchero, saludos cordiales. Un saludo también a todos los corraleros, a toda la barra que nos sintoniza esta horita. Póngase cómodo, tómese un matecito si está en la casita. Y sigan escuchando el Despertar Ranchero, ya estamos nosotros. Ya estamos, estamos en el programa, sí, ya estamos. Acompañándoles con pura música. Música de El Despertar Ranchero, por supuesto.
1: Cuídate, Juan, que ya por ahí.
0: Ay, cuánta gentecita, cuántos escolares ya que están entrando al colegio hoy día. Suerte para todos ellos. Suertísima para todos ellos. Hoy día lunes saludamos a María Gorete, María, María. Hoy día lo voy a visitar a mi mamita, ella se llama María. Hoy día le pego la pera, hoy día. Sí, por supuesto que sí. Así que Luchito Solís, tienes que llamarme porque hoy día sí nos tomamos una limonada. Acá le ponemos las rancheritas para todos ustedes. Así que la mamita que se alista la rosita también porque también lo llevamos. Así que sí. Oye, viene la motosierra. Le vamos a poner la motosierra. A ver, esto nos pidieron la motosierra. Y le ponemos la motosierra que tanto.

0: Acá estamos leyendo un WhatsApp también que nos envían, un WhatsAppeo, nos están enviando saludos cordiales, Quique Pistolas y buena suerte, y sigue adelante con el programa. Me dice, no, yo vamos a ver, vamos a hablar con la gerencia.
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0: Manda saluditos a la Janita también, saludos cordiales para la Janita.
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0: A ver, este cuate, ¿qué me pidió? A ver, me pidió también otra cancioncita. Ah, ya viene. Creo que me pidió Sigo Siendo el Rey. Ya viene, Sigo Siendo el Rey. Estamos complaciéndole a todos. Vamos a la motosierra.

0: 7 de la mañanita con 18, 7 con 18 ya.
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0: Y le seguimos nosotros acompañando en el Despertar Ranchero hasta las 8 de la mañana.
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0: ay, ay, ay, quizá motosierra bien.

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0: Enrique.
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0: Y seguimos adelante, por supuesto. Atención a todos los que están en la sintonía del Despertar Ranchero. Nos vamos hasta las 8. A las 8 viene las noticias. A las 8 viene la noticia. Hoy tu saludo dedicado a toda la gente de parte de Kike Pistola, por supuesto.
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0: Recuerde que de acá nosotros empezamos a las 5 de la mañana hasta las 8. 5 de la mañanita hasta las 8 de la mañana. A ver a quién tenemos en línea. Hola, buenos días.
2: Buenos días, señor Kike Pistola.
0: Hola, ¿cómo está mi cuate? ¿Cómo está? ¿Cómo dice que le va?
2: Bien. He escuchado de que se va a quedar en el programa. Lo felicito, pues hay que... Usted es un hombre a todo terreno, así que hay que ponerle nomás.
0: No, ¿quién te dijo eso, cuate? ¿Quién te dijo eso? Todavía no, hay que hablar con la gerencia.
2: Para que le dé descanso a la Janita, pues si la Janita se merece que esté descansando por estos fríos.
0: Bueno, si es así, lo esperamos en el verano, entonces a la Janita en el verano lo esperamos. Que siga descansando, ¿no? Entonces la Janita, el verano, porque no, si está haciendo bastante frío. Cuéntame mi cuatito Francisco Arévalo, cuénteme.
2: Le voy a contar a todos los colocolinos que hoy día va a jugar Colo-Colo con Deportes Recoleta a las 19 horas.
0: Vamos el despacho, el despachito completito tiene que ser, hombre.
2: Ya, nos vamos a poner modo de deporte entonces hoy día en esta mañana para todos los amigos que les gusta la redonda, la regalona, la que roda en los campos deportivos de Chile especialmente. Qué pena lo que está pasando con el Mundial, Quique, porque está más arreglado que Guaso para el 18.
0: Está más arreglado que torta para mi cumpleaños, que muñequita de cumpleaños.
2: Oye, está más arreglada la cuestión que... ¿Qué te digo?
0: ¿Qué quieres que te diga? Cuéntame, Francisco.
2: ¿Cómo dice un amigo por ahí,
0: ¿eh? Oye, ¿cómo le ha ido al Curi, el Curi?
2: Bueno, lo importante es que Curicó ha jugado ya varios partidos en Copa Chile y le ha ido bien, fíjate. Vamos rápidamente con Deportes Iquique y Coquimbo Unido, que empataron 1-1. Jugaron a las 17:30 horas. Católica, Los Cruzados ganaron 2-1 a Deportes Copiapó. Jugaron a las 20 horas. Santiago Wander, que con muchos problemas ante la Universidad de Chile, ganó la Chile. Ñublense 2, Coquimbo Unido 2. Empataron a las 14 horas, jugaron allá. Obviamente de que equipo titular, Curicó Unido y también Ñublense. El equipo de la ciudad de las tortas va en alza, es decir, ya que viene una incorporación y tengo entendido que van a contratar dos jugadores más, según por ahí los entendidos del deporte. Unión Española 1, el Capo de Provincia, O'Higgins de Rancagua 2, jugaron a las 17 horas. Deportes Limache 4, Deportes de Arica 1. Y hoy va a jugar Colo-Colo ante Recoleta a las 19 horas, Quique. Siga con su programa tan escuchado en la provincia y en el país.
0: Gracias, mi cuate, gracias. Oye, que te pasaste que le tiran música al deporte, le tiran mucho saber al deporte tú, ¿ah? Por supuesto que sí. ¿Cómo quedó la U, me dijiste? ¿Cómo quedó la Universidad de Chile?
2: La Chile ganó, pues, amigo mío.
0: Aplauso para allá, para la universidad, ya. Listo.
2: Para la Janita, que le gusta mucho la Chile, ¿eh?
0: Ya, ganó.
2: Y a usted también, tengo entendido.
0: Ay, ¿cómo que sabe tanto, cuate? ¿Cómo que sabe tanto?
2: Oiga, tengo entendido que usted se andaba sacando fotos ya con los emblemáticos de la Universidad de Chile en Rauco.
0: Ay, ¿qué te contaron? Te contaron, mi cuate, lo sabes todo tú, ¿ah?
2: Me contó el matón de los quesos.
0: Ay.
2: Un abrazo, Quique.
0: Cuídate. Este fue Francisco Arévalo, mi pana, mi brother, mi chévere, que está nos pone al día con el deporte nacional. Por supuesto, un aplausote para el hombre, un aplausote que la lleva, por supuesto. Oye, acá tengo otro, a ver, vamos a ver, tengo otro WhatsApp por acá. ¿Qué me dice por acá? Quique con sabor a chocolate, me dice. Por favor, una cancioncita de los Tigres del Norte, La Mesa del Rincón. Gracias, Quique Pistolas. Oye, qué bueno. Esos son la gente, las chulitas que quieren que yo les toque todo. Yo les toco, si no tengo problemas. Yo se lo toco todo, por supuesto. Y seguimos nosotros en alma, que despertar, hombre. Y esto me pidieron, ¿ah? me pidieron este temita y ya viene el temita que me pidieron. Ahí, este es bueno, escuchémoslo, este va dirigido para todos. Mira. Te vas a reír. Así empieza despacito, sí, 7:29.

0: 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Un aplauso, pues. Y manda saluditos para Linares, que gente de Linares lo solicita. Gente de Caone también lo solicita. Un saludo cordial para toda esa gente. Por supuesto que nos vamos a la línea telefónica, al telefonino. ¿A quién tenemos en línea? Aló, buenos días.
1: Buenos días, mi cuate.
0: ¿Cómo está, mi güey? ¿Cómo está? ¿Cómo dice que le baila, hermano?
1: Muy bien, aquí, pues, mi cuate. Aquí estamos aprovechando de tomar desayuno, papá.
0: Desayunito.
1: Y a la chamba después.
0: A la chambita, por supuesto. Oiga, ¿qué está tomando desayunito? Unos huevitos rojos.
1: Estamos tomándolo un buen té aquí para... Y un pancito con... Una mermeladita de higo.
0: ¡Ay, ay, ay, guate! Oye, qué bueno, qué bueno, qué bueno. Oye, a ver, ¿quieres saludar a alguien? ¿De dónde me llama?
1: De acá, de Viduco.
0: De Viduco, Viduco. Saludos cordiales y un aplausote para Viduco. ¡Ay, ay, ay, nomás!
1: Y aquí saludar a mi viejita, que también se levanta muy temprano para poder prepararlo. El almuercito para poder llevar.
0: Por supuesto, se va la peguita, se va la chamba, compadre, le, que le vaya, que tenga un excelente día ahí en su casita, la bendición
1: muchas gracias
0: de Dios.
1: Y gracias por que está usted de nuevo acá,
0: pues. Por supuesto, pues, amigazo, aquí estamos, pero
1: ojalá que siga una...
0: Muchos,
1: buen tiempo.
0: Muchos años más.
1: Sí, pues, muchos años más.
0: Gracias, compadre. A ver, ¿quieres acompañarte con algún temita?
1: Sí, me toca de la descendencia chilena debajo de los laureles.
0: De la descendencia debajo
1: de los laureles.
0: De los laureles, los laureles, claro. Vamos a tocarle antes que se vaya la chamba, ¿ya?
1: Ya, pues, mi cuate, que esté
0: listo,
1: muy bien.
0: Listo, güey, listo, listo, que le vaya bien. Saludos por allá a la mamita, saludas a la mamita, a la jefecita que está ahí preparando ya el desayunito, el almuercito para que lo lleven a la chamba. Ustedes saben, esa gente es lo que necesitamos nosotros, gente del pueblo, gente, porque la Radio Tropical Latina llega a la gente del pueblo. Un aplausote. Un aplausote para todos ustedes, ¿ah? A ver, me llegó por acá un mensajito, a ver qué dice este mensajito. Hola, buen día, un saludo cordial de Patricio Quinteros y su cuadrilla con un tema, las cosas como son, las cosas como tienen que ser, por supuesto, donde usted pone el ojo, pone la bala, las cosas tienen que ser como son. Un aplausote para ti. Ay, ay, ay. Todavía tienen tiempo, nos vamos hasta las 8, hasta las 8 de la mañanita. Buen día, Quique Pistolas, buen día, me dice. Ay, ay, ay, póngame el temita que yo le había pedido. A ver, ¿cuál me pidió el temita? Aquí está. Ah, ya, ya, por supuesto, ya viene ese temita. Acá lo vamos a programar, lo vamos a programar. Que fue borracho, parrandero y jugador. Juan se llamaba y lo apodaban Charrasqueado. No, ya acá estamos, acá estamos. Era valiente y arriesgado en el amor. Queremos saludar a todas las maritas que están de cumpleaños hoy día. Hoy día le tiro a la pera a la mamá, mi madre. Se llama saludo grandote para mi jefecita, que a mi jefecita me escucha todos los días. Y nos vamos con la mesita del rincón para Juanita, que nos escucha allá en Santiago de Chile. Un aplausote para ti.

0: Y seguimos despertar ranchero, por supuesto, un aplausote. Oye, vamos, estamos en los últimos minutitos, ¿ah? A ver, aquí tenemos en línea, buenos días.
1: Soy yo, la mamá de Luis.
0: ¿Cómo está, mamita? Un aplausote para ti también.
1: Gracias. Oiga, usted lo hace excelente.
0: Muchas gracias.
1: ¿Sabe que le quiere decir algo, don Quique?
0: Cuénteme, mamita.
1: Que Dios lo bendiga y que le dé mucha salud.
0: Gracias.
1: Junto a su mamita, a toda su gente.
0: Muchísimas gracias.
1: Y, no sé, pues... Me da gusto escucharlo, don Quique.
0: Gracias, yo te levanto con alegría, con alegrita.
1: Pues. Ah, sí, yo me levanté a las 6.
0: Ah, a las 6 de la mañana, tan tempranito, oiga.
1: Tomamos desayuno con el hijo y ahora se va para el trabajo.
0: Ah, que se vaya a la pega, arríalo para la pega nomás.
1: ¿Sabe, don Quique? Le quiero pedir una canción para el gusto suyo.
0: Ya, mamita linda, porque estamos ya listo. Muchísimas gracias.
1: Vale, chao.
0: Gracias. Gracias. La jefecita se levantan tempranito. Arreen, que vayan a la pega, que vayan a trabajar. Que se necesita el billuyo, se necesita la lana para la casita. Por supuesto que sí. Acá me agradece, me dice Quique con sabor al chocolate, que tenga un excelente día hasta mañana, que Dios lo quiere. Yo quiero que me quieras tú, chulita. Y seguimos, nosotros nos vamos hasta las 8, porque dizque a las 8 viene la noticia. El departamento de prensa que ha trabajado todo el fin de semana, han estado puro durmiendo. Y nos vamos a ver qué dice por acá, me pidieron de la descendencia chilena, me dicen los Aureles, sí, ya acá vienen los Aureles, ¿qué es? Ya le ponemos música nomás, compadre. A todos ustedes que están en la sintonía, un abrazote grandazo. Y la descendencia, acá viene. Debajo de los Laureles.
2: Madre lo consuela con cariño.
3: Esto suena y dice más o menos así.
0: ¿Cómo dice, cuate? A ver, póngale.

Hoy seguimos, seguimos, 7 de la mañana, 7 con 50 minutos. Me pidieron el perrito negro, y acá le vamos a poner el perrito negro. Y con este perrito negro, saludamos a nuestro amigo Carlitos Hernández, por supuesto, un aplausote para él. Gran hombre, gran persona, grande todo, sí, el hombre. Siempre ha estado con nosotros, siempre ha colaborado con nosotros. Y la gente, más que todo con la gente que necesitaba el hombre ahí está. Don Carlitos Hernández, por supuesto, saludos cordiales de acá de Quique Pistola. Y nos vamos con el perrito negro para entregarle a todos, para poderle complacer a todos, porque ya nos vamos, ya se viene, dice que se viene la noticia. No se muevan, no se cambien el dial, porque este noticiero sí las trae. Yo les digo. Hoy día también viene el alcalde George Bordacharo, saludos, aplausos para él. Y nos vamos a la musiquita del perro negro para saludar a Carlitos Hernández, que está en la sintonía.

0: Oye, nos vamos, nos despedimos. Gracias por estar en la sintonía. 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Un aplausote, nos vamos, nos despedimos. Gracias por su cordial sintonía. Se despide Quique Pistola de todos ustedes. Gracias.
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0: 7 minutos. 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
3: Son las 8 de la mañana en punto.
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0: pronostican lluvia, viento y nieve para la segunda mitad de la semana en la zona central. Más de 400 voluntarios participaron en el desfile provincial del bombero. Rescatan a tres personas que quedaron aisladas en el sector de El Planchón. Convivencia entre hermanos termina con ataque con arma blanca en Rauco. Y positivo balance de la Feria de los Caldos 2026.
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buenos días. Bienvenidos a nuestro programa de noticias. ¿Cómo están ustedes? Ya comenzando una nueva semana del mes de julio acá en la zona central del país, conectados en toda nuestra red de radioemisoras de la zona central, desde la región del Libertador hasta el Maule Sur y parte de la región del Ñuble también, con nuestras ondas radiales que llegan a tantas y tantas lugares. Antes decíamos hasta la región del Biobío, ¿no? Pero como ahora hay una nueva región que se llama el Ñuble y que está al límite con la región del Maule hacia el sur, es hasta donde nuestras señales llegan a diario, cotidianamente, sobre todo con las señales que llegan en Linares, Cauquenes, Chanco, Peyúgue, Curanipe, en el litoral ahí en el Maule Sur, en la provincia de Talca, en Pencahue, la misma ciudad de Talca, por supuesto, en la capital de la región del Maule, y también la zona costa en Constitución, Curepto, y en la provincia de Curicó a través del 95.5 en todo el valle. Y con esto todo el valle están las comunas de Teno, de Romeral, de Sagrada Familia, en Molina, Rauco, más a la costa Gualañel y Cantén, Bichuquén, y la zona costa ahí en Duao y Loca, Yico, son donde también tenemos una amplia cobertura. Y en San Fernando, la región del Libertador, San Fernando y todo lo que significa Lolol, Paredones, Pichilemu, pasando por Santa Cruz, pasando por toda la zona de la zona del valle también de Colchagua. Bien, pues aprovechamos de darle la bienvenida a todos ustedes en este día lunes 6 de julio. Saludamos a María Goretti. Está de onomástico el día de hoy. Y hoy día hay muchos niños que ya retornaron a clases, se acabaron las vacaciones lamentablemente y volvemos a la normalidad con mucho tránsito en las vías, alumnos que ya vuelven a clases y seguramente por estos días que están bajas las temperaturas pero se pronostican lluvias, yo pienso que pudiesen haber alargado una semana más las vacaciones, se hicieron cortas para los niños. Uno no tiene vacaciones, ¿no? Pero sobre todo como viene este sistema frontal que vamos a estar hablando más adelante, pudiese haberse extendido un poquito más estas importantes vacaciones para los más pequeños, sobre todo a quienes no alcanzaron a disfrutar, ¿no? Bueno, nos llega información de último minuto en donde unidades de emergencia trabajan en un volcamiento de un vehículo menor en el kilómetro 12 que une las comunas de Chanco con Cauquenes. A esta hora se desconoce la cantidad de lesionados, es una noticia que está en desarrollo y que nuestro departamento de prensa nos entrega internamente a través de nuestra sala de redacción para poder entregarles el detalle más adelante sobre esta lamentable situación. Vamos a comenzar de inmediato con noticias policiales y que han estado durante el fin de semana en la pauta noticiosa y que, por supuesto, han llamado la atención. La puesta en el aire, don Martín Núñez Retamal, que les habla la lectura de los textos informativos, Sergio Peñalosa Calderón. Y la convivencia entre hermanos terminó con un ataque con arma blanca en la comuna de Rauco. Uno de ellos se mantiene incluso en riesgo vital. Una reunión familiar en el sector de La Palmilla derivó en una violenta agresión. La víctima permanece internada en estado crítico, mientras que el presunto autor es intensamente buscado por la policía. Un hombre de 41 años resultó gravemente herido la tarde de este domingo 5 de julio, luego de ser apuñalado durante una convivencia familiar en el sector de La Palmilla, en la comuna de Rauco. El presunto agresor, que correspondía a su hermano, huyó del lugar y es buscado por el personal policial. De acuerdo con los primeros antecedentes, las causas son materia de la investigación. Una discusión entre hermanos escaló hasta que uno de ellos habría extraído un arma blanca, propinándole una apuñalada a la víctima a la altura del tórax, provocándole lesiones de extrema gravedad. Hasta el lugar debió concurrir bomberos y personal del SAMU, quienes brindaron las primeras atenciones y trasladaron la urgencia a la víctima identificada como LARQ, de 41 años, quien debió ser llevado hasta el hospital de Curicó, donde permanece internado en estado crítico y con riesgo vital. En tanto, el presunto autor de la agresión, identificado como ERQ,
escapó del sitio del suceso, es intensamente buscado por carabineros. El fiscal de flagrancia tomó conocimiento del caso y dispuso la concurrencia de la Brigada de Homicidios de la PDI, cuyos detectives desarrollan las diligencias investigativas para establecer la dinámica de los hechos y las motivaciones que originaron este violento episodio. La investigación se mantiene en desarrollo y no se descartan nuevas diligencias para dar con el paradero de este imputado. Bueno, y luego de la irresponsabilidad de algunas personas que quedaron atrapadas, aisladas, en el sector de la Laguna del Planchón, en la alta cordillera de Romeral, debió activarse un importante operativo coordinado entre autoridades y carabineros que permitió, ¿no es cierto?, poner a salvo a los ocupantes de dos vehículos, quienes fueron trasladados hasta el complejo fronterizo San Pedro de Vergara. Mire, le cuento que tres personas que permanecían aisladas en el sector Laguna, el Planchón, fueron rescatadas durante la madrugada de este domingo gracias a un operativo coordinado entre las delegaciones presidencial de Curicó y la municipalidad de Romeral, además de el carabineros del retén Los Queñes. Los afectados, quienes son tres hombres que se desplazaban en dos vehículos, quedaron aislados en la zona debido a las condiciones del sector, por lo que se activó un procedimiento de emergencia para concretar su rescate. Tras las labores desarrolladas por carabineros, los tres hombres fueron trasladados hasta cerca de las medianoche con 30 minutos hasta el complejo fronterizo San Pedro, ahí en el Paso Vergara, donde recibieron refugio y alimentación mientras se coordinaban las acciones posteriores. Durante la mañana de este domingo, familiares y amigos de los afectados junto al personal policial regresaron hasta el complejo fronterizo para recuperar los vehículos y emprender el retorno hacia la ciudad. El delegado presidencial provincial de Curicó, Oscar Águila, destacó el trabajo coordinado con el alcalde de Romeral, José Antonio Arellano, y valoró el compromiso del personal de carabineros quienes realizaron las labores de rescate en las complejas condiciones. Asimismo, agradeció la permanencia del trabajo coordinado con el encargado provincial de emergencia, Oscar Martínez, quien mantuvo un enlace operativo durante todo este procedimiento. Pero principalmente aquí hay que rescatar un punto importante que tiene que ver con la responsabilidad, especialmente durante estos días en donde las condiciones climáticas que se presentan en la alta cordillera debido a los frentes de mal tiempo que tenemos acá en la zona del valle, se generan estas problemáticas porque muchas veces quienes no conocen, por buscar aventura, por conocer nuevos lugares, se van, se internan en la cordillera para poder, ¿no es cierto?, estar en la nieve, pero no se toman todas las precauciones del caso cuando uno va a estos lugares. Primero, conocer qué es lo que está pasando en la alta cordillera, si es que hay nevazón, si es que hay lluvia. Y segundo, ir con los vehículos que tengan las condiciones para poder estar en esos lugares, ¿no? Vehículos 4x4, nunca solos también. Y dar aviso, por supuesto, al personal policial de que se van a internar a un lugar que habitualmente no llega mucho turista, ¿no? Entonces ahí el llamado a actuar con responsabilidad. Si usted va a ir a la cordillera, mejor hágalo en las condiciones que son las adecuadas. Un día que no esté con un frente de mal tiempo, un día que no haya nevazón, porque va a suceder esto, y la verdad es que las condiciones que podría generar mayor complicación a la hora de quedarse atrapado bajo, valga la expresión, las bajas temperaturas que existen en la alta cordillera, producto de las nevazones y del frío, obviamente, que ocurre en esos lugares. Así que un llamado a la responsabilidad que hacemos, por supuesto, y estar atento a las situaciones que se presentan en estos lugares. Seguimos con informaciones claramente que han estado...

0: se celebraba incluso el desfile de bomberos de la provincia, al interior del campamento ilegal Puerto Príncipe, ubicado ahí en el sector surponiente de Curicó. La emergencia obligó a desplegar un amplio operativo de bomberos cuyos voluntarios debieron abandonar este desfile por los 175 años de bomberos de Chile, ¿no? La alarma se activó pocos minutos antes de la una de la tarde, cuando las compañías bomberiles participaban del tradicional desfile provincial desarrollado en el centro de la ciudad. El comandante del Cuerpo de Bomberos de Curicó, Luciano Moraga, explicó que la magnitud del incendio obligó a reforzar rápidamente este operativo. En los minutos que nosotros estábamos en el desfile, la central nos despacha para un incendio estructural en el sector conocido como Puerto Príncipe. Al llegar, las primeras unidades se percataron que se trataba de un incendio un poco más complicado, por lo tanto procedimos con una primera alarma de incendio, concurriendo cuatro compañías y a combatir esta emergencia, señaló. El oficial indicó que las cuatro viviendas afectadas se encontraban pareadas entre sí, condición que favoreció la rápida propagación del fuego y obligó a solicitar un carro de aljibe para asegurar el abastecimiento de agua y evitar que las llamas alcanzaran otras construcciones de este campamento. Las viviendas afectadas estaban al interior del campamento, eso era más difícil de poder trabajar y había que hacerlo rápido para evitar que el fuego se propagara al resto de la población, agregó. En las labores de extinción participaron 23 voluntarios, a los que posteriormente se sumó un refuerzo de otros 11 bomberos, logrando controlar la emergencia. Durante el procedimiento, uno de los maquinistas resultó con una lesión en una muñeca debido al esfuerzo realizado durante la maniobra con las líneas de agua. Su condición no fue informada como de gravedad. Las causas de este siniestro originaron el incendio serán determinadas por una investigación correspondiente. Mientras, el campamento Puerto Príncipe, que está emplazado ahí en el sector Dragones Sur, en la ribera del río Huayquillo, al sur poniente de Curicó, este asentamiento que comenzó a formarse en el año 2019 y actualmente alberga varios centenares de familias, principalmente migrantes, manteniendo su condición de ocupación irregular debido a las cercanías entre las viviendas y las características constructivas predominantemente en este tipo de asentamientos, los incendios presentan un alto riesgo de propagación, por lo que la rápida respuesta de bomberos fue clave para impedir la propagación y que las llamas afectaran a un mayor número de inmuebles. Y se ha dicho de manera muy reiterada, ¿no?, y preocupación de parte de las autoridades, no solamente porque se está utilizando este espacio que no es de ellos y que está tomado de manera irregular, sino que a raíz de este tipo de incendios que se pueden generar y por la dificultad, ¿no es cierto?, de que bomberos puedan llegar hasta él, que no existan grifos cercanos, ¿ah?, de que las construcciones sean todas de material ligero y además estén todas juntas, estamos frente a la posibilidad de que en algún momento pueda generarse una catástrofe de otra magnitud, de una magnitud mucho mayor de la que podemos incluso pensar, porque si esto se hubiese propagado de manera muy rápida y bomberos no hubiese estado alerta, ¿no?, porque estaban en el desfile, justamente estaban activados varios carros y muy cercanos también de aquel lugar, la verdad es que la historia hubiese sido muy distinta y mucho más compleja de lo que sucedió. Así que, afortunadamente, bomberos logró apagar este incendio ocurrido ahí, en esta toma ilegal. Nos separamos en nuestra primera pausa y luego volvemos con más informaciones en RTL.
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0: Mañana con 20 minutos de este día lunes, donde los niños ya retornan a clases, se acabaron las vacaciones y comenzaron los tacos nuevamente. Bueno, impecable desfile provincial de bomberos se realizó en la ciudad de Curicó. El alcalde John Bordachar destacó el trabajo y el compromiso de la institución en favor de toda la comunidad, como la participación de más de 400 voluntarios y voluntarias de las distintas compañías de la provincia de Curicó. Se desarrolló este importante desfile provincial, actividad que fue desarrollada en el sector de la Plaza de Armas y que se enmarca en el Día Nacional del Bombero y la creación de la institución a nivel local, además el 30 de junio de 1854. La actividad fue presidida por el alcalde de la comuna, John Bordachar Sotomayor, quien en la oportunidad fue acompañado por el delegado presidencial provincial Óscar Águila y por los concejales Francisco Sánchez, Beicheire, Raimundo Canquil, además de autoridades parlamentarias, alcaldes de las distintas comunas de la provincia de Curicó, representantes del CORE, de carabineros e invitados especiales. En la ocasión hubo entrega de premios especiales, uno de ellos recayó en el bombero insigne perteneciente a la segunda compañía de Curicó, Héctor Solar Melo, quien recibió la distinción por 85 años de servicio, siendo el voluntario más antiguo de Chile y quien este miércoles 8 de julio cumplirá 101 años de vida. Así también, el municipio curicano otorgó la medalla municipal de plata a la voluntaria de la séptima compañía de la localidad de Sarmiento, Ángela Toro Reyes, quien además es la secretaria general del Cuerpo de Bomberos de Curicó. Así que tenemos importantes declaraciones respecto de esto. Vamos a escuchar al alcalde, John Bordachar. ¿Sí? ¿Tenemos declaraciones?
1: Felicitaciones al Cuerpo de Bomberos Provincial por este tremendo desfile aquí en nuestra comuna de Curicó. Nosotros también, cuando creamos a una funcionaria de Sarmiento, creo que estas son las cosas que tenemos que seguir haciendo como sociedad. Esta es una institución noble, la más prestigiosa de Chile, y hay que seguir trabajando con ellos. Y felicitaciones por este tremendo, tremendo desfile, presentando también, hoy día estamos ahora, nos quedamos un rato más, a ver todas las adquisiciones que está haciendo el Cuerpo de Bomberos Curicó.
2: ¿Qué le pareció la participación, alcalde?
1: Bueno, muy, muy valorable. Aquí hay mucha, esta gente hasta día trabajando. Ahora una emergencia, tuve que salir a trabajar.
0: Bueno, luego de recibir la condecoración, ¿no es cierto?, con la medalla de plata municipal, Ángela Toro manifestó sentir un gran honor agradeciendo junto tanto a la Municipalidad de Curicó como también al directorio del Cuerpo de Bomberos por este significativo reconocimiento.
3: Recibir este reconocimiento es un gran honor que acepto con mucha humildad, ya que cuando decidí ser bombero no lo hice buscando reconocimiento, ni premios, ni aplausos, lo hice por el deseo de servir a la institución y a la comunidad. Agradezco al directorio y al Consejo Municipal por su confianza, también agradecer a mi familia su apoyo incondicional y paciencia. Renuevo hoy mi compromiso institucional y con la comunidad, y seguiré vistiendo el uniforme con el mismo orgullo y respeto que el primer día que ingresé.
0: Mire, el bombero más antiguo de Chile, nacido el 8 de julio de 1925, don Héctor Solar Melo, quien el pasado domingo recibió este reconocimiento, porque el próximo miércoles cumplirá 101 años de vida, dijo sentirse feliz con los 85 años de servicio en la institución.
4: No pensaba en esto. 85 años de bombero, del año 41.
2: ¿Qué le pareció el desfile?
4: Bonito, lindo, muy bonito carro, lindo, lindo.
0: Bueno, también tuvo palabras por esta actividad importante el superintendente del Cuerpo de Bomberos de Curicó, Jorge González, quien declaró lo siguiente.
5: Sí, la verdad que hoy día quisimos mostrar en el pequeño nuevas inversiones que hemos hecho, única y exclusivamente para estar más preparados para atender las emergencias que ocurren. Cada día ocurren nuevas emergencias con nuevas situaciones que hay que enfrentar, por lo tanto hoy día Bomberos tiene que estar preocupado y preparado para ello. Quisimos mostrarlo en este desfile, que es un orgullo para nosotros, en realidad para la provincia de Curicó, de tener todos los bomberos acá de la provincia, para que la redundancia, demostrando este desfile. Así que muy contento por ello, muy orgulloso.
0: Excelente actividad realizada ahí por bomberos, especialmente quienes estuvieron ahí en este desfile provincial. Lo único que me queda al debe, y tengo que decirlo, me hubiese gustado que mucho más público se hubiera agolpado a la Plaza de Armas de Curicó para darle el apoyo correspondiente al trabajo que realiza Bomberos, ¿no? Un trabajo desinteresado, un trabajo voluntario por lo demás, están prestos todo el tiempo para que ante cualquier emergencia presten ayuda rápidamente a las diferentes personas que así lo solicitan. Así que, pero bien, de todas maneras, una muy buena evaluación lo que tuvo esta importante actividad en el centro de la ciudad de Curicó. Bueno, y en materia deportiva, Curicó Unido logró un empate en clásico partido, ¿no es cierto?, ante Ñublense, y Rangers cayó ante la Universidad de Concepción, ¿no? Importantes resultados que tuvieron durante este fin de semana los partidos. Oye, estuve mirando los partidos del Mundial, sobre todo ayer. Brasil se fue eliminado, México también, después de un tremendo partidazo que hizo ante Inglaterra. Vamos a estar revisando todos estos detalles con Francisco Arévalo, que pretendemos que, por supuesto, se enlace, ¿no es cierto?, nuestra conexión junto a él para hablar sobre todos estos detalles. Pero un partido disputado en el estadio Nelson Oyarzún y sin presencia de hinchas curicanos en las gradas, por disposición, ¿no?, de la organización local, Damián Muñoz repitió como estelar, el central sub-17 Lucas López como titular, y sorprendió con la aparición del minuto uno de otro canterano como Vicente Saldivia. Modificó el mediocampo respecto al juego anterior, ingresando como estelar el creativo Joaquín Romo, y el goleador Leandro Venegas fue el capitán de los albirrojos en Chillán. En el arco, el Loco Tello, y un partido donde los curicanos buscaron mantener su racha positiva en el tiempo reciente. Arbitraje cuestionado de Diego Flores en este juego válido por la quinta fecha de la Copa Chile, restando solo una jornada para que finalice la fase de grupo a nivel local. Francisco Arévalo está en conexión junto a nosotros para hablar sobre el deporte que ha dejado también importantes impresiones durante el fin de semana. ¿Cómo está, Francisco? Primero, gusto de saludarlo.
6: Buenos días, Sergio Peñalosa, junto a Martín Núñez en la sala de sonido. Ahora voy a empezar a decir, para que la copien por ahí, la consola musical, porque lo bueno hay que copiarlo, ¿ya? Vamos a cambiar de decir sala de sonido para que los rifleros la apunten por ahí. Bueno, hay que entrar al área de inmediato para contarle de que sí, hubo jornada mundialera, pero para que nadie sepa, esto está todo arreglado, está todo cocinado. Argentina llegará a la final, y como sabe usted, todos los países obviamente lo comentan. Es una vergüenza, solo negocio para Argentina. Sin Messi, Argentina no es nada, no hay que tocarlo, ni siquiera hay que mirarlo, si no le cobran de inmediato la cartulina amarilla. Qué pena por este deporte que nos está quedando tan barato, pero obviamente los que encabezan esta situación, los hombres que llevan la luca a los partidos, hacen lo que quieren. El presidente del fútbol mundial tiene un avión privado para llegar simultáneamente a los dos partidos. ¿Cómo lo hará, dice usted? Guardias privados, todo lo que sea privado, con plata se compra. Pero de inmediato vamos a lo que nos interesa, la pelotita. Hay que decir, modo mundial. Jugaron Panamá e Inglaterra. Panamá cae 0-2 ante Inglaterra. Esto fue a las 17 horas. Croacia le gana 2-1 a Ghana. Jugaron a las 17 horas. Colombia cae 0-0. Perdón, Colombia empata 0-0 ante Portugal. El Combo le gana 3-1 a... difícil este nombre, Uzbekistán, a las 19:30 jugaron. Pero nos vamos rápidamente a resultados que están pasando ya en este momento, cuando lamentablemente, como lo decíamos, está todo cocinado. España 3, Australia 0. Hay que decir que Brasil, aunque usted no lo crea, lamentablemente con Neymar, con todos los hombres que valen cantidades de millones, cayeron. Lamentablemente hay que decir que Canadá cae 0-3 ante Marruecos, y Portugal cae 0-1 ante Francia. Complicado el partido de Francia, hubieron algunos golpes, algunas paradas, obviamente. Esto es la calentura, lo que ocurre dentro del campo de juego, porque nadie quiere perder, y Colombia obviamente también le gana 1-0 a Ghana, y sabemos de que, ya lo decíamos, Brasil, lamentablemente, los campeones de este deporte que la llevan, como se dice, lamentablemente cayó ante un quizá a lo mejor no daban muchas expectativas ante este rival que sabemos de que es de mucha potencia. Bueno, decíamos de que entonces rápidamente nos vamos a nuestro a nuestra realidad, Copa Chile. Hay que decir que el cuadro de Curicó Unido empata ante su archirrival como es Ñublense de Chillán 2-2. Me está gustando lo que está haciendo la defensa. Siempre lo digo que yo no soy amigo de los jugadores, porque cuando hay que criticarlo, hay que criticarlo. No soy de esos que se anda sacando fotos con el técnico, y lamentablemente algunos medios de abrazo, de beso, y después no pueden criticar a los jugadores. Lamentablemente hay que decirlo. Cuando Curicó Unido anda bien, yo siempre lo digo, Curicó por la institución, por la hinchada, por los dirigentes, aunque quienes juegan son los jugadores. Pero me gustaría personalmente que Curicó Unido no desarmara la defensa ni sacara al portero, porque andan derechito. Hay que decir que jugaron muy bien estos chicos allá. Yo hay que decir que no viajé por motivos personales, pero la verdad que estuve muy al tanto porque mi colega le creo, porque cuando un colega está ahí en terreno, obviamente es diferente. Hay que decir que Curicó hizo un excelente partido. Esperemos de que estos resultados empiecen a florecer en el campeonato nacional, porque ese, como yo siempre digo humildemente, ese es el campeonato que nos interesa, y esperemos de que Curicó pueda salir adelante, porque hay que decir que Curicó no tiene figura, no tiene jugadores extraordinarios. Curicó tiene jugadores de esfuerzo, de sacrificio, que se ponen en el overón. Ejemplo, el Toro Venega. Si tuviéramos tres jugadores de esa magnitud, Curicó estaría en los primeros lugares, y creo que eso varios hombres que siguen a Curicó Unido me lo manifiestan. Y yo soy la voz de aquellos que no pueden hablar. Sergio Barti, buenos días.
0: Gracias, Francisco Arevalo, buenos días. Por esa tremenda pincelada deportiva, y que claramente hay de todo en el camino del señor, ahí uno tendrá que claramente tener la visión clara, la mente fría, y no para poder detallar todos los antecedentes con respecto de el fútbol. Así que gracias, Francisco. Importante partido el de México con Inglaterra, tuvo de todo, mucho incidente, pero la verdad estuvo muy muy entretenido. Lamentablemente México quedó fuera de la competencia. Me hubiese gustado, Sergio, que México hubiese seguido, ¿eh?
6: Sergio.
0: Sí.
6: Bueno, para terminar, si tú me permites, hay que decir que Deportes Iquique empató 1-1 ante Coquimbo Unido. Esto lo decía para el final, porque Católica, usted que es de la Católica, le gana a Deportes Copiapó 2-1. Jugaron a las 20 horas. Santiago Wander, con polémica, cae ante la Universidad de Chile 3-2. Y Ñublense, con el equipo más grande de Chile, el equipo de la ciudad de las tortas. Ah, de veras que dije, me dijeron que lo dijera más de las tortas. El equipo de la ciudad del Rodeo empata 2-2 ante su archirrival, que ya lo habíamos dicho, la Unión Española. Cae 1-2 ante el capo de provincia, O'Higgins de Rancagua. Deportes Limache, parecía partido de tenis, le gana 4-1 a San Marcos de Arica, y hoy y va a jugar el Popular, el equipo de donde tiene acciones Martín Núñez, Colo Colo ante Deportes Recoleta a las 19 horas. Buenos días para RTL, la pincelada de deporte.
0: Gracias, Francisco Arévalo. En realidad, la ciudad de las tortas, la ciudad del ciclismo, la ciudad del vino, del rodeo, bueno, y de tantas otras cosas que tiene como bondad nuestra tierra hermosa de Curicó. Bien, vamos a una pausa. Volvemos de inmediato a nuestros estudios.
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2: Ya faltan 24 minutos para las 9 y tomamos contacto de inmediato para la capital regional de Talca, que está Miguel García junto a nosotros. Miguel, buenos días.
3: ¿Qué tal? Buenos días. Con Sergio, todo el panel de RTL, Martín Núñez en la sala de sonidos. Al menos una persona lesionada se reportaba del accidente de tránsito producto de un volcamiento que se registró en las poco antes de las 7 de la mañana en la ruta M50, kilómetro 12, Tanco Cauquenes, debido al congelamiento de la vía. A menos 3 grados de temperatura, bajo cero, y habría congelado la ruta, y esto generó que un vehículo se volcara al costado derecho de la vía, donde tenemos algunas imágenes respecto a este accidente que se ha producido un poco antes de las 7 de esta mañana a raíz del congelamiento de la vía. Hace pocos minutos también volcamiento de motorista se registra en la avenida Cancha Rayada, con esto es sector norte de Talca frente a Chel, altura 10 Oriente aproximadamente, donde una persona resulta lesionada con lesiones en las extremidades inferiores, producto de caída, volcamiento, pierde el control, esto a raíz de una tensa garuga, neblina y pavimento resbaladizo con bajas temperaturas que hemos tenido en las primeras horas ya prácticamente de esta mañana acá en la capital de la región del Maule. Recordar que los hechos más graves estuvieron centrados en Villa Los Robles, altura 5.5 Poniente A, entre 18 y 19 Sur, una vivienda. Dos viviendas se vieron afectadas, consumidas por el fuego a raíz de un incendio con primera alarma estructural que se registró en la zona sur-poniente de la ciudad de Talca. Anoche, al menos 3 lesionados, 2 de ellos pediátricos, 1 atrapado, fue el saldo de este accidente de tránsito, el tipo colisión, pronto a la tarde de 2 vehículos menores a la altura 25 Sur, con 9 Oriente, Villa Francia, Maule Norte, a raíz de que uno de los conductores perdió el control del móvil y se estrelló con el otro existente en este lugar, donde no hay, se han producido una serie de accidentes de tránsito, existen semáforos en el sector y uno de estos conductores no lo respetó y esto generó un accidente alta energía y liberación durante la noche de ayer y que movilizó a la unidad de rescate del Cuerpo Bomberos Mauri y llevó hasta el Hospital Regional de Talca. En Purísima, esto es sector oriente de Talca, sector oriente, camino Purísima, esto es camino, paralelo a la comuna de San Clemente, donde se produjo un incendio estructural con una casa de habitación y hasta ahora trabajan con primera y segunda alarma estructural por taller mecánico y inmuebles que se queman en fase libre de combustión con primera y segunda alarma estructural en San Clemente, costado del epicentro Chel, esto es en Avenida Guamachuco, en la comuna de San Clemente, donde están trabajando los equipos de emergencia. Nos dice que está en desarrollo Sergio Parti, todo el panel de RTL, estamos muy atentos a esta información que se está registrando hasta ahora en la comuna de San Clemente, acá en la provincia de Talca. RTL, donde se vive la noticia, todo. Muy buenos días, que tengan ustedes una buena semana.
2: Buenos días, muchas gracias Miguel García. Vamos a estar atentos a cómo siguen avanzando esas noticias ahí en la capital de la región del Maule. Bien, 8 de la mañana con 40 minutos y ya está en nuestros estudios, como es habitual los días lunes, el alcalde de la ciudad de Curicó, don George Bordachar Sotomayor. ¿Cómo está, alcalde? Gusto saludarlo.
4: Bien, contento ya de haber terminado nuestra Feria de los Caldos. Buenos días, Sergio. Buenos días, don Barti.
2: Una importante fiesta se vivió durante el fin de semana, pero quiero partir yo preguntándole inmediato, porque fuimos quienes, en primera instancia, cuando supimos esto y confirmamos, lamentablemente, esta agresión de la que usted fue víctima el pasado jueves en la noche, ¿no? Que generó diversas reacciones en las redes sociales, pero nosotros también desde esta tribuna primero solidarizamos y repudiamos el hecho que ahí aconteció, alcalde, lamentable situación que se vivió, ¿no?
4: Lamentable porque fue una fiesta familiar, creo que lo dije ayer también en otro medio de comunicación, que estuvimos, yo estuve todo el fin de semana sin dar declaraciones justamente por lo mismo, porque queríamos entregar tranquilidad, que fuera una fiesta familiar, que la gente llegara al recinto de Lóbalo, que es cosa que sucedió, crecimos en las ventas, hubo muchos más expositores, los emprendedores estaban muy contentos porque estaban bien acogidos, con todos encarpados, no como el año anterior. Hicimos muchos arreglos, muchas tomas de decisiones distintas para ir mejorando día a día. Y lamentablemente un joven, yo la verdad es que, como dije ayer también, lleno de gente, la gente de cariño, sacando fotos, hablando conmigo. Todo fue positivo y lamentablemente en esta situación yo estaba compartiendo con don Julián y su señora, Nacho Julián, con otro matrimonio y otras personas. Estaba también Luis Roja, nuestro amigo Rojita, y un señor se acerca por atrás y me increpa por el tema de que yo he defendido a mis funcionarios municipales en el caso del famoso de las mandarinas. Claro. Y me agrede en el cuello. La verdad que fue lamentable, fue el único episodio que se puede tomar, y sobre todo con la máxima autoridad. Por eso el fin de semana me preguntaron algunos en medio, yo quise bajarle el perfil por el fin de semana, pero hoy día no, hoy día voy a acercarme a Carabinero, voy a pedir parte policial y voy a seguir las acciones correspondientes a donde corresponda, si es la fiscalía, pero yo esto no lo puedo dejar pasar. Además, como autoridad comunal, nunca me había pasado, y hoy día lamentablemente este joven, que la verdad, le insisto, no sé quién es, no sé qué motivación tuvo, por qué ha reaccionado de esa manera, en circunstancias que yo sigo, voy a seguir defendiendo a todos mis funcionarios municipales. Si hay algún funcionario se le escapa su forma de actuar, por supuesto que va a ser sumariado y como corresponde, pero aquí siempre voy a defender a mis funcionarios.
2: Alcalde, llama la atención, ¿no es cierto?, de que este hecho, porque independientemente del color político que uno pueda profesar, ¿no?, siempre lo importante es estar de frente con el diálogo. Y ante este tipo de situaciones, uno podría estar de acuerdo o no con lo que pasó lamentablemente con los inspectores municipales y esta fiscalización y donde se requisó la fruta, ¿no es cierto? Y lamentablemente hay videos que muestran una parte, ¿no?, y no completa. Pero, ¿qué le decimos a esta gente que está en el comercio ambulante y que hoy día también cuestiona este funcionar de los funcionarios de la municipalidad?
4: Bueno, tú sabes que el comercio ambulante que está con permiso, pero hay otros vendedores que no están en ilegalidad, y eso lo estamos combatiendo. Además, tenemos muchos reclamos de comerciantes que están establecidos, que son con una competencia tremendamente leal. Esta gente que está vendiendo en la calle o anda con estos carros del supermercado, eso va a ser siempre combatido por nosotros de nuestras funciones municipales, y también vamos a pedir ayuda a Carabineros, a quien corresponda. Nosotros estamos haciendo un trabajo de limpieza en Curicó. Sí. Tú has visto los rucos, estamos limpiando a mucha gente de situación de calle, estamos entregando albergue para la gente también, para que tenga un mejor estar, pasar. Y nosotros estamos en eso, en esa senda de trabajo. Pero por eso digo, voy a seguir trabajando de esa manera. Y lamentablemente este joven, como te digo, no sé por qué, porque además esa misma fuente que entregó esta, que encuentro curioso todo esto, también voy a hacerlo presente ahí cuando presente la fiscalía, porque no puede ser el sesgo de esa publicación, y además sin consultar a las partes, y ahí la gente opina lo que quiera opinar. Entonces encuentro que fue una fiesta que lo pasamos muy muy bien, tranquilamente. Yo tuve muchas actividades, todo del Rotario, estuvo con bomberos, independiente de las actividades que íbamos teniendo. Entonces yo tengo que estar presente en cada una de las cosas, y ese día nos quedamos hasta el final porque había una banda de un grupo de médicos que terminaba justamente estaba actuando hace minutos, y cuando este joven se acerca y me agrede. Pero esto es lo que tenemos que erradicar. Aquí yo, no es un tema político, yo creo que aquí es un tema de un joven que vio redes sociales y le tomó parte por una, sin saber qué ocasionó este problema. Efectivamente, se ve la imagen de que nuestro funcionario agrede a esta persona, se habla de un adulto mayor, no es adulto mayor, estaba ilegal vendiendo. El procedimiento se está investigando y estamos haciendo las correcciones que el día de mañana tengamos que hacer nosotros desde la municipalidad. Pero nuestros funcionarios son todos los días agredidos, amenazados. De hecho, las mismas redes sociales amenazaban a nuestros funcionarios. De hecho, estos dos funcionarios que aparecen están con licencia. Entonces, estas son las cosas que tenemos que dejar ya de legalizar, estas ventas ilegales, de estas cosas que en el día a día estamos viendo algo que nunca se había visto acá en Curicó, esta agresividad con la gente. Y ahora, mira, al alcalde lo agreden porque estoy defendiendo mis funciones municipales. Y este joven, no sé, la verdad que esperemos que la justicia haga su trabajo.
2: Está vea, ¿cierto?
4: Sí, claro, sí, en el parte policial sí fue detenido. Claro. Y yo cuando hago el parte policial, que me toman en carabinero, yo ahora no quise, como te digo, el día, no quise nada la semana, pues imagínate, nosotros, el alcalde he agredido en el inicio de la fiesta.
2: Claro.
4: ¿Qué seguridad le podemos entregar a todos los visitantes? Que fue mucha gente, y familiarmente había niños, había adultos mayores. Las señoras me decían, nosotros somos Antofagasta, estaba viviendo hace un año, los felicito, esta fiesta, el orden, la tranquilidad. Imagínate que si esto se... Y encuentro también bien curioso que este medio saca una publicación un día y al otro día saca la publicación del video que aparece ahí, que también yo creo está filmado por la misma persona, esta misma persona que me agredió. Entonces son las cosas raras también. Uno ya empieza con las sospechas, pero
2: claro,
4: tendrá que ser la justicia que haga su trabajo. Y nosotros checar toda la información que tengamos de las cámaras de seguridad que tengamos y todo lo que corresponda, porque esto no puede suceder a mí, a un concejal, a nadie,
2: a
4: ninguna persona. Y eso es lo que tenemos que empezar a cuidarnos y a trabajar en conjunto con la sociedad. Vamos a seguir en la misma senda. Estamos con varios operativos que tenemos pendientes con la dirección provincial, presidencial. Así que vamos a seguir trabajando sin tenerle miedo a esta actividad, a este vestidor. Así que muy contento. Y ayer fue una fiesta familiar también. Yo, Sergio, perdón, que me quiero saludar a Ángela Toro y también a Héctor Solar, que fueron ayer galardonados con de bomberos. Y a tanto, esta institución tan maravillosa. Ayer a las 12 del día estábamos ahí en el desfile provincial que se hizo aquí en Curicó. Como algo dijo usted, yo también creo que aquí donde la comunidad debe estar volcándose a esta institución, ha estado mucho más lleno a la plaza, porque son una institución muy loable, muy noble, y que nos entregan su vida por nosotros. Así que también ahí quise hacer este corte, independiente que no es menor lo que pasó, pero creo que hay que saludar y felicitar también a esta institución tremenda que es Bomberos de Chile.
2: De todas maneras, Bomberos ahí que a nivel provincial realizó su desfile, una importante actividad. Y cuente con el bombero más antiguo del país,
4: don Héctor Solar. Yo, bueno, tengo el gusto de conocer a Normita, a sus nietos, porque ahí están con algunos temas comerciales, a su hijo. La verdad que es un orgullo para Curicó tener al voluntario más antiguo de Chile, así que felicitaciones a la familia y a todos quienes componen esta tremenda institución.
2: Alcalde, volvamos a hablar en materia de seguridad, porque hoy se va a realizar este hito de inauguración de cámaras de seguridad que ya han estado trabajando arduamente. Hay uno que se instaló hace poco tiempo ya ahí en el Óvalo, en la Alameda, que es un punto bastante complejo y en algún momento estaba completamente, ¿no es cierto?, salido de las manos, porque era un punto negro hace un tiempo con el tema del tráfico de drogas, con la delincuencia, lamentablemente, ahí en la Alameda, que es un espacio para la familia. Y hoy día también se van a agregar cámaras ahí en el mirador del Cerro Condel y también frente a la Media Luna, muy cercano al skate park, espacios que realmente son muy concurridos, ¿no?
4: Así es, yo creo que estas son las cámaras que tenemos que seguir potenciando, nosotros seguir trabajando con ellos para que tengamos la seguridad que nos merecemos los curicanos. Iluminamos el óvalo, iluminamos nuestra Alameda. Cambió bastante, ya no se ve esa gente que estaba ahí vendiendo droga o molestando a la gente. Estamos cambiando la seguridad en Curicó, recuperando los espacios para la familia. La de ayer fue una fiesta familiar y me encantaba también ver todo el parque que quedó pendiente, que quedó sin ocuparse, cómo estaba la familia, cómo se reunía, hay mucha juventud, y eso es lo que tengo que seguir trabajando en conjunto, entregando seguridad, entregando tranquilidad, y estas cámaras van a ir en esa senda de entregarle mayor seguridad a todas y todos los curicanos.
2: No, importante en esta materia, porque además estas cámaras que son monitoreadas durante las 24 horas del día ahí por personal municipal también, pero ahí en carabinero, y esto da paso también a tener la conexión directa con seguridad pública vía radio, con carabineros además, y actuar rápido frente a la delincuencia.
4: Así es, estamos siempre nosotros cuando vamos a cada una de las reuniones con la Junta de Vecinos, entregamos el número del 1484, que es número de emergencia y también para seguridad. Así que la comunidad ya está enterada que tenemos ese número para que puedan ocuparse, y nosotros también estamos monitoreando día a día con las cámaras. Por eso este tema de la seguridad, el seguimiento, día atrás, no sé si en Zapallar hubo un portonazo, un auto, y que apareció a los pocos minutos, porque nuestra gente de seguridad, con el seguimiento de las cámaras, pudimos detectar y encontrar el auto en Sarmiento. Esas son las cosas que tenemos que seguir trabajando en conjunto. Tenemos que la nueva ley de seguridad municipal, tenemos que esperar cómo viene, ojalá que venga con financiamiento, porque también decirle a los legisladores que si van a aprobar alguna ley, vean que también vengan con los respaldos económicos suficientes, claro. Porque cada cosa que nos piden la hacemos desde las municipalidades, pero sin financiamiento. Así que en este caso la seguridad, justamente el tema de cómo dotamos más funcionarios nosotros, yo espero en agosto llegar a 40 funcionarios y seguir trabajando en conjunto, y en nuestra meta de 100 funcionarios en seguridad. Ya estamos dotando de vehículos nuevos, de motos, de equipamiento, y esperemos que tengamos el financiamiento pronto desde el gobierno central para ir mejorando también lo que estamos hablando, la seguridad para todas y todos.
2: Alcalde, se acabaron las vacaciones de invierno para los jóvenes, para los niños, para los estudiantes. Ya algunos volvieron a clase el día de hoy, pero ya la red educativa municipal mañana ingresa con todo,
4: ¿eh? Así es, Sergio, yo creo que eso es lo que tenemos que también, y nosotros nos preocupamos de que nuestros niños de todo Curicó, no solamente de la red municipal, tuvieran unas vacaciones con juegos, con cultura, con deporte. Uh-huh. Hicimos una actividad de 2 semanas en algunas áreas con la ciudad inflable, que en Abraham Milad. Así que hicimos para que no tuvieran que no pueden salir fuera de Curicó, del país, tuvieran unas vacaciones como se merecen también nuestros niños. Así que estuvo muy contento, y ahora de nuevo a retomar la senda de los estudios, ir mejorando día a día. Estamos a puerta ya de que nos entreguen en lo personal, muy contentos con la Escuela de Brasil, con esa fusión que tenemos ahí con Ernesto Castro, que ya estamos a puerta de que nos entreguen esos trabajos. Y la verdad, Sergio, que usted nos ha acompañado cuando empezamos la obra, cuando entregamos terreno, y ahora ya están. Yo creo que vamos a estar en condiciones de decir que sí, Curicó se la juega por los niños, se la juega por la educación, y vamos a entregar lo que no se entregó por muchos años, que se gastaron las platas. De hecho, tuvimos que entregar recursos nosotros desde la municipalidad para poder suplir esos recursos. He tenido reuniones con Santiago para que no nos ejecuten, pero sí o sí hemos cumplido, y hoy día vamos a entregar una escuela Brasil y Ernesto Castro para que el día de mañana podamos seguir. Está muy contenta la comunidad porque podemos tener primero medio, segundo medio, hasta cuarto medio el día de mañana, para que la gente no tenga que estar con las tómbolas, con salir de su entorno que tiene ahí, que va a quedar muy, muy bonito. Y está muy bien equipada la escuela. Así que esperemos que el día de mañana nuevamente va a hacer el recorrido para que vea desde que cuando usted nos acompañó el primer día hasta cómo está hoy día. Ya con la entrega, agradecer también a todos los funcionarios, a las empresas constructoras que han hecho un tremendo trabajo. Y ahí estamos también nosotros, desde la Municipalidad de Curicó, también a los niños, entregarles también la seguridad, la tranquilidad, con nuestros profesores, con nuestros equipos DAEM, para que seguir trabajando en conjunto. La educación la vamos a mantener, y nosotros desde la Municipalidad de Curicó estamos luchando por ello, y esperemos que tener buenas noticias prontamente por la ministra, para que sigamos trabajando desde la Municipalidad de Curicó con la educación. No nos podemos entregar tan fácil a un sistema que para mí nació fallido. 11 comunas para un SLEP que no se condice con lo que cada comuna vela por sus niños. Así que ahora mismo lo que estaba contando de la infraestructura, que era algo muy prioritario, los alumnos, los padres, los profesores nos exigían mejor infraestructura, y hoy día la estamos entregando con esta escuela, y seguimos en otras escuelas, no hemos parado, vamos a seguir trabajando y mejorando esa infraestructura para que los niños estén bien, los profesores estén bien y los asistentes de la educación estén bien.
2: Claro, porque recientemente también en el Consejo se aprobaron importantes recursos para mejorar las condiciones del Colegio El Boldo también, ¿no?
4: Así es, también un centro ahí para que, El Boldo también lo contaban ahí los antiguos, el mismo Raimundo Canquín, que es un profesor que lleva muchos años, siempre se pensó que el boldo iba a ser hasta cuarto medio. Ya. Entonces también vamos a seguir mejorando la infraestructura para recuperar eso y empezar a potenciarlo. Si nosotros tenemos las capacidades, tenemos los profesores, tenemos todo para poder tener colegio hasta cuarto medio, y no tener ese sufrimiento que las familias llegan a sexto, octavo, y tienen que estar, ¿qué hago? ¿Dónde los meto? ¿Cómo? ¿A dónde postulo? Y eso es lo que tenemos que hoy día velar, para que los niños tengan la educación permanente y de calidad.
2: ¿Estás de acuerdo?
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0: 8 de la mañana, 58 minutos.
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Viejale, ¿cómo dice que le va? ¿Qué tal? Buenos días. Buen lunes, buen lunes, buen lunes, buen lunes, buen lunes. 6 de julio, arrancamos. Junto a Mebatil, junto a Gasco, el amigo Lucho. Hacemos este matinal. ¿Qué tal?

0: francés, oye. En 15 minutitos más sale el pan francés, así que para que estén atentos, ¿eh?
1: 9 de la mañana.
0: Sí, sí, sí. 15.
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Perfecto, más 569-7404-5986. Es el WhatsApp habilitado, es el WhatsApp disponible para que usted ya se comunique, ¿eh? Sí. ¿Quiere llamar? Fácil también. Va el 722-715649 o el 722-715684.

0: 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De la mañana, 30 minutos.
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1: Así es, lejos, la mejor. Ya salió ya el Juan Francés. Saludos a mi compita, a Vicente, a Nicole de Panadería Donde Vicente Feliciano Silva como señor Larraín. Buena, buena. ¡Ay! ¡Ay, ay, ay! Voy con audio, ya.
2: Hola, hola, buenos días, Zorrito. Aquí el Juan de Starken.
1: Bájale.
2: Oiga, Zorrito, quiero desearle un feliz cumpleaños a mi hija, Daniela Arias.
1: Mire qué
2: está bueno. Hoy de cumpleaños, cumpliendo 5 años.
1: Bueno.
2: Y con la cancioncita de Los Intocables, No Sufriré por Nadie, que también le gusta, porque a mi hijo también le encantaba esa canción. Gracias, Zorrito.
1: Vale, pues. Cuídese, cuídese. No hay problema, compita.
3: Buenos días, zorrito de Chile. ¿Cómo amaneciste, zorro? Que hace frío en la mañana. Yo estoy calentita aquí en mi casa con estufita.
1: Ya.
3: Me tomé ya los remedios, ya se me toca la farilla.
1: ¿Qué le preguntó?
3: Así que amanecí mejor.
1: Ya. Ya.
3: Gracias a Dios. Chao. Que tenga muchas bendiciones. No, que le vaya bien.
1: Ay, ay, ay. Chao.
4: No.
1: Anda audio como de media hora.
4: Quiero.
1: Ay, ay, ay. Ay, y no dice, ay, no dice.
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No, 569-7404-5986. WhatsApp, RTL. Audios o mensajes escritos, mándelos ahora. Dale nomás, dale nomás. Qué rico, mambo. Qué rico el mambo.

0: Mambo. Qué rico el mambo.
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2: 10 de la mañana.
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0: qué rico el mambo. Mambo, qué rico, eh.
1: Hola, amigo zorro. ¿Cómo dice que le va, mi compita?
0: Buena, compadre.
1: Que tenga buena semana, compañero. Ay, ay, ay, ay, ay, ay, ay, ay, ay.
0: No digáis ni que capaz que salte después ella. La lucecita norteña. No le vamos a decir nada más porque se cree, ahora se cree artista. No nos pesca donde se cree artista ahora.

0: che ricco è. Sì. Se cree de la farándula la Luz María. ¿Qué pasó? Buen día.
1: Buenos días, zorrito, don Jorge Algar, acá en Chimbarongo. Hay mucha niebla aquí en Chimbarongo. Luces prendidas acá en Chimbarongo, por favor. Porque hay mucha niebla, no se ve nada. De parte de don Jorge Algar, ya, zorrito, lo vemos. Chaito.
0: Vale, Jorgito.
1: Que esté bien, cuídese.
0: Oiga, en todo caso, allá en Chimbarongo siempre, ¿eh? Siempre ha sido así. Así que, por favor, amigos automovilistas, precaución. Los que van a Chimba, los que vienen para acá, los que van para allá, los que vienen para acá. Precaución, por favor. Mambo. Qué rico el mambole. Mambole. Qué rico. Sigo.

0: Eso es. 10:20. Tengo mensajito por acá, dice: hola Carlitos, buen día. Ya, ¿y quién manda el buen día? No nos dice quién manda el buen día. No nos dice. No, no, no. No, no. Tiene que comentarnos, pues, quién nos manda ese mensajito. 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
1: ¡Uy, uy!

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1: La señal horaria en RTL.
0: 10 de la mañana, 30 minutos.
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Oye, comenzando la semana con todo el ánimo, el lunes, aquí en la Tropical Latina. Ah, mirando el reloj aquí, tiene van a ser las 6 de la 7 de la tarde. Ya le acabó la pila otra vez. Al reloj. Bueno. Más 569 7404 5986.

pide tu temita al tiro. Más 569-7404-5986. Qué rico el mambo. Ya, hola mi niño, dice, ¿me podría saludar? A ver. A mi compañera de vida, mi bebé Francisca Nicole, que hoy está de cumpleaños, 32 añitos. Te amo, hija mía, deseo estar siempre contigo, de tu mamá. María Flores de Chimbarongo. Buena, buena, Marita. Felicidades, ¿ah? Feliz cumpleaños ahí a Francisca Nicole. ¿De qué dónde la llevo? Al tiro.

0: Y esto es 53, ¿dónde andará? ¿Qué será de mí? Voy con mensajito, voy con audio.
1: Perro, aquí escuchándote.
0: Bueno, oye.
1: El Chapulín Colorado. Oye, quería ver tu temita de Garibaldi. ¿Puedes ponerte la ventanita? Saludito, que tenga excelente semanita, mi perro. Muchas bendiciones, saludos auditores de RTL. Son las 10 de la mañana, 45 minutos en RTL.
0: ¿Qué? Te preguntó la hora, hombre. Ahí está tu canción, Chapulina.

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0: 10 de la mañana, 59 minutos.
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5: 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Me despido, cuídese mucho, hasta pronto.
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0: Lárgate. Lárgate. Lárgate. Voy con audio.
1: Hola, Carlito, ¿cómo estás? Espero que se encuentre bien, Carlito. Le pido un tema, por favor, después que yo de Colchagua.
0: Ya.
1: Gracias, Carlito. Soy Cecilia.
0: Vale, Ceci. El porcillo. Es mi compadre. Buen día, zorrito. Me voy a poner un temita. Nunca me dejes de ráfaga. Que tenga lindo programa y buena semana. Jaime de Mayoa. Buena

0: 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La señal horaria en RTL. 11 de la mañana, 30 minutos.
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¡Déjale! ¡Mambo! ¡Qué rico el mambo! ¡Mambo! ¡Qué rico es! ¡Ah! Me habían pedido ráfaga. Al tiro ya. Perdón, se me había olvidado, compillita. Esto lo presenta Casco, el amigo Lucho y Mebatel.

Muy bien, muy bien, muy bien. 13 para la... Me he quedado el micrófono. Mandé un chicazo. Ya nomás. El ajena. Ya, nada, y todo porque la canción se hizo viral en TikTok. Ahora la piden. Ahí está la canción.

0: ajena. Eres ajena. Oye, saludito, dice por acá, zorrito, salúdame a mi ahijada, la colombita, que me está echando una manito aquí en la panadería, atendiendo el negocio afuerita. Buena. Saludos para Colombita, entonces. Saludos para mi compita Vicente. Saludos para todos los chiquillos ahí de ¿Dónde, Vicente? Feliciano Silva como señor Larraín. Buena, buena. Vayan a probar el pan francés, oye. Exquisito, exquisito. Hágame caso. Pruébelo y no se va a arrepentir.
1: Sí.
0: Yo sé lo que le digo. Saludos, saludos para ustedes ahí, ¿ah? No rompiste corazón. Ajena. Eres ajena. No rompiste corazón. Ajena.
2: Es la
0: firmeza
2: del Michael.
0: ¡Disparó! ¡Disparó!
2: ¡Disparó!

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0: 11 de la mañana, 59 minutos.
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0: con el pollo de cosas de coico y bata. Y que se le moca la canoga. 12. 14, audio.
1: ¿Puede hacer un favor?
0: Buenos días, pues. Buenos días primero. Mírenla cómo andan hoy.
1: Buenos días, ¿cómo está usted?
0: Ah,
1: espero que
0: sí.
1: Bien.
0: Bien.
1: Yo sí. Me llamo Virginia Pobrete, soy de Santa Isabel.
0: Ya, doña Virginia.
1: Oiga, quiero saludar. ¿Qué? A mi hijada. ¿Ya? Con una cuequita de esas que tocan ellos. Parece que es de mi tierra, algo por ahí.
0: Ya.
1: Por favor, zorrito, ella se llama
0: Angélica
1: Córdoba. Que la saluda a su madrina. Y muchas gracias, zorrito. Algún día lo voy a ir a ver.
0: Sí.
1: No será hoy día ni mañana, pero si bueno, no me muero antes. Voy a ir a echarle una miradita.
0: ¿Cómo dice eso?
1: Sí, bien. Cuídese nomás.
0: Ya, pues vale. ¿Cómo se llama ella?
1: Tierra, algo por ahí. Por favor, zorrito, ella se llama Angélica Córdoba.
0: ¡Ah, la tía Angélica! ¡Buena, tía Angélica! ¿Anda desaparecida en acción también? No sé de ella. Nada, nada, nada, nada.

Marita Duarte está de cumpleaños por allá en Quilapán. Saludo a mi mamá. Hola, zorro, soy Yael de Quilapán. Quiero saludar a mi mamá, que está de cumpleaños, María Duarte. ¡Feliz cumpleaños, señora María! ¡Señora María! ¡Feliz cumpleaños, señora María! ¿Tembló, zorrito? ¿A dónde? Ah, ¿quién dijo? Estás loco, hoy. ¿Cómo va a temblar? Ah, aquí está. ¿Verdad? Es que yo no sentí aquí porque justo andaba para allá, para adentro. A ver. Aterrizábase unos segundos. Ya, pasado el mediodía de este lunes se percibió un sismo en la zona central del país. De acuerdo a la información preliminar del Centro Sísmico Nacional, CSN, de la Universidad de Chile, el temblor se registró con una magnitud de 5,5. ¿A dónde fue? No sé. Noreste de Quintero, dice. Noroeste de Quintero. A ver, ¿está bien la información o no? A ver. Papea bien. Tele 3, a ver, vamos a ver Tele 3. Ah, sí, es verdad. 5,5, 12, un cuarto. No sentí ni una de ser yo. ¿Cómo está ahí atrás? Ya. Era verdad que tembló ahí. Pero si no es de 8 para arriba, nosotros estamos acostumbrados. Cuando es de menos de 7, lo pescamos.

0: 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Horas 29 minutos.
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0: Los potros del sur. Voy con audio.
1: Hola, sí, mire que los llamo por una situación que hay aquí en las lomas de...
2: Partes.
0: Más 569-7404-5986. Ese es el WhatsApp de la RTL. Solo saluditos, ¿ah? ¿Eh?

0: A ver,
1: sí.
0: Oh. ¡Aló! ¿Qué será mi compadre? ¿Estará ahí arriba? ¿Estará ahí abajo, mi compadre? ¡Aló! Nunca más era.

Muy bien. 12:52. Más 569-7404-5986. Oye, va a haber un bingo por allá en Quilapán. Va a haber un binguito por allá en Quilapán este sábado 11. Así que todos a colaborar, chiquillos. De las 2 en adelante. Todos a colaborar en Quilapán. Que les vaya bien, chiquillas, en el bingo, ¿ah? Que les vaya súper, súper bien. 722-715649. 722-718684. ¿Nos vamos ya? 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No se mueva de la sintonía. No se mueva del dial. Ya sigue toda la programación de la radio, ¿eh? Junto a las noticias con José Pinto. Se me cuida mucho, chaito. Hasta más rato, si Dios quiere. Saludo a mi compita Vicente de Donde Vicente, la panadería. Que más ratito de las 4 en adelante estamos por allá. Así que ahí nos vemos.

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1: 12 horas, 59 minutos.
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1: Joven futbolista perdió la vida en un accidente en Pichilemu este sábado en la madrugada. En Las Cabras detienen al sujeto y recuperan un camión con encargo vigente por robo con intimidación. Vuelco habría en la tragedia que enluta bomberos. Fue detenido el conductor del carro por una prueba de hálito alcohólico. Todo esto y otras informaciones en nuestra edición de noticias que ya comienza. Muy buenas tardes, gusto de saludarles en este día lunes. Un día lunes, podemos decir, bastante frío. Se dice que la semana, mediados de semana, entre miércoles y jueves, estaría lloviendo. Tendríamos precipitaciones, así que aprovechen estos días para poder hacer limpieza, tratar de sacar hojas, para que así no tener algún tipo de problemas en su casita. Vamos a las informaciones. Un conductor de un automóvil, un futbolista perteneciente al Club Deportivo Unión Cahuil de Pichilemu, perdió la vida este sábado, donde se produjo este fatal accidente de tránsito en el sector norte de Pichilemu. De acuerdo a la información entregada por Carabineros, el hecho involucró a un automóvil que chocó en la intersección de Avenida La Concepción y calle Los Crisantemos. A raíz del fuerte impacto, el conductor del móvil murió. Según el equipo SIAT, se constituyó en el lugar a cargo de la teniente Roxana Flores Aliste, y estas fueron las palabras que dijo referente a este accidente de tránsito ocurrido esta madrugada del sábado.
2: Queremos informar a la comunidad que este equipo especializado fue requerido por el Ministerio Público para trasladarse hasta la comuna de Pichilemu, específicamente al cruce de Avenida La Concepción con calle Los Crisantemos, donde el día de hoy, cerca de las 4:30 de la madrugada, se gestó un siniestro de tránsito del tipo choque, resultando lamentablemente fallecido el conductor de un automóvil y daños. Hemos finalizado el trabajo en el sitio del suceso y finalmente remitiremos un informe técnico pericial al Ministerio Público. Somos enfáticos en reiterar que la conducción debe realizarse atento a las condiciones del tránsito y cumplir con nuestra normativa legal, la ley 18.290. Carabineros de todos.
1: Ahí estaban las palabras de la jefa de la CIAT de Carabineros, quienes se constituyeron en Pichilemu, donde lamentablemente perdió la vida este joven futbolista. Se produjo este choque donde lamentablemente perdió, como le decía, la vida a este conductor. Asimismo, se señaló que el equipo especializado de la CIAT remitirá el informe al Ministerio Público. Y en Las Cabras detuvieron durante este fin de semana también a un sujeto y recuperan un camión con encargo vigente por robo con intimidación. Carabineros de la Tenencia en Manzano, dependiente de la Quinta Comisaría de Peumo, lograron la detención de un hombre de 46 años y la recuperación de un camión que mantenía encargo vigente por robo con intimidación. El procedimiento se registró alrededor de las 4:10 horas, luego de que el personal recibiera una información sobre un camión que había sido sustraído mediante un robo con intimidación en la comuna de Villa Alegre, región del Maule. Posteriormente, la central de cámara de la Municipalidad de Las Cabras informó que el vehículo se desplazó por la ruta HG66 en dirección poniente. Con todos estos antecedentes, Carabineros activó el procedimiento en un recorrido preventivo, logrando ubicar el camión, iniciándole un seguimiento controlado a la altura del kilómetro 72 de la carretera La Fruta. El conductor fue interceptado por personal policial, siendo detenido MEAA, un chileno de 46 años que no mantenía órdenes de detención vigente, recuperándose el vehículo y diversas especies sustraídas evaluadas aproximadamente en 80 millones de pesos. Los antecedentes fueron puestos a disposición del Ministerio Público de la Séptima Región para poder así ser trasladado esta persona que habría cometido este ilícito en ese lugar. Exactamente las 13 con 11 minutos habría vuelco en la tragedia que enluta bomberos. Fue detenido el conductor del carro de bombero por prueba de hálito alcohólico. Estos nuevos antecedentes habrían surgido tras este trágico volcamiento del carro de bombero ocurrido en la región de la Araucanía, accidente que terminó con la muerte de la voluntaria Nicole Andrea Ceballos Acuña. La fiscalía confirmó la detención del conductor del vehículo de emergencia, quien sería formalizado una vez que su estado de salud lo permita. De acuerdo a la información entregada de manera preliminar por el Ministerio Público, arrojó una prueba respiratoria que practicaron al conductor y esta habría evidenciado consumo de alcohol. La investigación continúa desarrollándose en este caso para esclarecer las circunstancias del accidente y determinar las eventuales responsabilidades que este conductor habría tenido. 13 horas con 12, antes de irnos a la pausa, quiero mandarle un abrazo cariñoso, por mi parte, por supuesto, también un saludo a don Luis Adame. Ya él es un hombre, un bombero de Placilla, y que el día de hoy está cumpliendo 72 años. Feliz cumpleaños, Luchito, ya en este día tan especial para usted, y por supuesto también le entrega su saludo su hija, y por supuesto de parte de su señora, sus hijas, nietos, todos, una familia de que lo quiere mucho. Así que Luchito Adame, hoy día en su cumpleaños número 72, toda su familia, encabezada por su esposa, por sus hijos, por sus nietos, nos saludan en este día tan especial para usted. Y por supuesto también me sumo a los saludos, Luchito, una gran persona, un gran papá, un gran abuelo y un gran esposo. 13 horas con 14, cortita pausa y ya estamos de vuelta, no se vaya.
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1: Comunicamos el sensible fallecimiento de la señora María Eliana Valenzuela Soto, que en paz descanse. Sus restos están siendo velados en compañía de su familia en su casa habitación en el sector de Panque Arriba, Callejón Los Sepúlvedas, parcela 8, lote C, comuna de San Rafael, séptima región. Sus funerales se realizarán hoy lunes 6 de junio a las 13:30 horas después de un servicio evangélico por el eterno descanso de su alma en el mismo domicilio. Posteriormente será su cuerpo trasladado hasta el cementerio municipal de Nancagua. La llegada aproximadamente es a las 16 horas. Este duelo enlutan a la siguiente.

control policial, fíjese que un sujeto fue detenido con un arma de fuego, una pistola, en el sector de Los Huiques. Carabineros del retén El Huique, dependiente de la segunda comisaría de Santa Cruz, detuvo un hombre de 23 años por el delito de porte ilegal de arma de fuego tras un procedimiento realizado durante la madrugada en la comuna de Palmilla. El hecho ocurrió cerca de las 5 de la madrugada de ayer, cuando personal policial efectuaba un control de identidad preventivo en la intersección de las calles Federico Racer y Manuel Rodríguez en El Huique. En este contexto, el sujeto identificado con las iniciales IFBM, de nacionalidad chilena y sin antecedentes policiales, huyó del lugar al advertir la presencia de los efectivos de carabinero. Ante esta situación, el personal inició un seguimiento, observando que durante la huida el individuo arrojó un arma de fuego, la que fue recuperada por personal policial. Posteriormente se concretó la detención del imputado. El arma incautada corresponde a una pistola marca GAP, calibre 9 milímetros, sin su número de serie. El detenido fue puesto a disposición del Ministerio Público por el delito de porte ilegal de arma de fuego. 13 horas con 19 minutos, carabinero efectuó servicio extraordinario en locales nocturnos para reforzar la seguridad en la región de O'Higgins. Con el objetivo de fortalecer la seguridad y prevenir la comisión de delitos, carabineros de la zona de O'Higgins desarrolló un servicio extraordinario de fiscalización y control en locales de venta de bebidas alcohólicas, operativo que se llevó a cabo a nivel nacional. El despliegue policial contempló controles de identidad y vehiculares, además de la fiscalización de establecimientos con expendio de alcohol. Estas acciones tuvieron como propósito verificar el cumplimiento de la normativa vigente y reforzar la presencia preventiva de carabineros durante las jornadas nocturnas. El servicio se extendió hasta la madrugada del sábado, dejando como resultado la fiscalización más de 100 locales de expendio de bebidas alcohólicas en la región de O'Higgins, cursando 22 infracciones por diversas faltas detectadas. Asimismo, se realizaron más de 200 controles preventivos de identidad y vehiculares. Se cursaron una veintena de infracciones a la ley de tránsito. Además, se efectuaron 4 decomisos de bebidas alcohólicas y fueron detenidas 5 personas por distintos delitos. Carabineros reiteró que este tipo de servicios extraordinarios busca fortalecer la prevención y promover el cumplimiento de la normativa y brindar mayor seguridad a la comunidad, especialmente en los sectores con alta concentración de personas durante los fines de semana. Y finalmente, ya concluido este fallo, la Corte Suprema confirmó la condena de Juan Ramón Godoy, exalcalde de Rancagua. El fallo cerró un capítulo clave para esta ciudad. El máximo tribunal rechazó los recursos de nulidad presentados por la defensa del exalcalde de Rancagua y por el Servicio de Impuestos Internos. Solo modificó la multa aplicada al empresario Javier Cornejo, manteniéndose intacto el núcleo de sentencia por cohecho, fraude al fisco y lavado de activos. Se sentenció que se resuelve en el litigio. Otras, además, terminan convirtiéndose en parte de la historia de la ciudad de Rancagua. La resolución dictada por la segunda sala de la Corte Suprema el pasado 30 de junio pertenece a esta última categoría, no porque haya cambiado sustancialmente el destino judicial, en este caso del exalcalde de Rancagua, Juan Ramón Godoy Muñoz, sino que precisamente por lo contrario, el máximo tribunal mantuvo prácticamente intacta la sentencia pronunciada en enero por el Tribunal Juicio Oral en lo penal de Rancagua. Con ello quedaron confirmadas las condenas por cohecho, fraude al fisco, lavado de activos, contra quien encabezó la administración municipal de la capital regional, como es el exalcalde Juan Ramón Godoy. Con ello quedaron confirmadas las condenas por cohecho y fraude, lo que finalmente el fallo tampoco significó un nuevo juicio ni una nueva valoración de todas las pruebas rendidas durante el proceso. Lo que hizo la Corte Suprema fue responder una pregunta más específica: si durante el juicio oral existió alguna infracción tan grave y debido al proceso, a la correcta aplicación de la ley, que obligará a invalidar la sentencia. Después de revisar los recursos presentados por distintas partes, la respuesta fue negativa. Solo una de las 3 recursos prosperó parcialmente y lo hizo respecto de un punto estrictamente jurídico.

0: la forma en que debía calcularse la multa impuesta al empresario Javier Ignacio Cornejo Díez de Medina por el delito de soborno. Todos los demás, las condenas, las penas, presidios, responsabilidades penales y civiles establecidas por el Tribunal Oral, permanecieron sin cambio. Así concluyó la principal etapa judicial de una investigación que comenzó hace más de 3 años, lo que inicialmente fueron observaciones administrativas detectadas por la Contraloría General de la República y derivó en una de las causas por corrupción municipal más extensas y complejas conocidas en nuestra región de O'Higgins. ¿Y qué resolvió la Corte Suprema? La resolución del máximo tribunal puede resumirse en 6 puntos principales. No habrá juicio oral en el caso principal contra Juan Ramón Godoy. Se mantiene la condena contra el exalcalde por cohecho, fraude al fisco y lavado de activos. Se rechazó íntegramente el recurso de nulidad presentado por la defensa de Godoy. Se rechazó el recurso del Servicio de Impuestos Internos que buscaba revertir la absolución por delitos tributarios. Se acogió parcialmente el recurso del empresario Javier Cornejo, pero solo para recalcular la multa por soborno. Finalmente, la Corte Suprema cerró la revisión judicial de uno de los casos de corrupción municipal más relevantes conocidos en nuestra región de O'Higgins y específicamente en la ciudad de Rancagua. Exactamente las 13 horas con 23 minutos, una fiesta entre hermanos terminó en un ataque con arma blanca en la séptima región, uno de ellos en riesgo vital. En una reunión familiar en el sector de La Palmilla, derivó en una violenta agresión. La víctima permanece internada en estado crítico, mientras el presunto autor es intensamente buscado por la policía, al menos hasta ayer. Este hombre de 41 años, que resultó gravemente herido en la tarde del domingo 5 de julio, luego de ser apuñalado durante una convivencia familiar en el sector de La Palmilla, comuna de Rauco, séptima región. El presunto agresor, digo, quien correspondería a su hermano, chutala la yeta hermano, huyó del lugar y era buscado por personal policial. De acuerdo con los antecedentes, en este caso preliminares, por causa que son materia de investigación, una discusión entre ambos escaló hasta que uno de ellos habría extraído un arma blanca, propinándole una certera puñalada a la víctima a la altura del tórax, provocándole lesiones de extrema gravedad. Hasta el lugar concurrió carabinero, personal del SAMU, quienes brindaron las primeras atenciones y trasladaron de urgencia a la víctima LAR de 41 años hasta el hospital de Curicó, donde permanece internado en estado crítico y con riesgo vital. En tanto, el presunto autor de la agresión, identificado como ER, escapó del sitio del suceso y es intensamente buscado. El fiscal de Fragancia tomó conocimiento del caso y dispuso la concurrencia de la Brigada de Homicidios de la PDI, cuyos detectives desarrollaron las diligencias investigativas para establecer la dinámica de los hechos y las motivaciones que originaron este violento episodio. La investigación se mantiene en desarrollo. No se descartan nuevas diligencias para dar con el paradero del imputado, lo que finalmente, hasta el día de ayer, no había sido encontrado. 13 horas con 26 minutos. Y esta noticia me duele en el alma darla. Un bebé de 8 meses permanece hospitalizado tras una intoxicación con cocaína. Cocaína. La PDI y la Fiscalía investigan este presunto abandono de este bebé de tan solo 8 meses. El lactante fue trasladado de Alto Hospicio hasta el Hospital Regional de Iquique luego de presentar un cuadro convulsivo. La justicia decretó medidas de contención, de protección para él y a su hermano mientras avanza la investigación. La Policía de Investigaciones y el Ministerio Público desarrollan una investigación para esclarecer las circunstancias en que un bebé de tan solo 8 meses resultó intoxicado con cocaína y posteriormente fue abandonado en un recinto asistencial por su padre y otro hombre, quienes permanecen inubicables, según informó la fiscal subrogante María Alejandra Jorquera. El hecho se remonta cuando el lactante fue llevado por su padre y otro sujeto hasta el hospital Alto Hospicio tras presentar un cuadro convulsivo. mientras permanecía en su domicilio junto a su madre y su hermano de 3 años. Tras dejar el menor en el recinto hospitalario, el padre y otro sujeto se huyeron del lugar y se desconoce el paradero hasta el día de ayer. Debido a la gravedad de su estado de salud, el menor fue derivado hasta el Hospital Regional de Iquique. Posteriormente, un examen de orina practicado al lactante confirmó la presencia de cocaína en su organismo, lo que motivó la denuncia y el inicio de inmediato de una diligencia investigativa por parte de la Fiscalía y la Brigada de Investigación Criminal. Durante la investigación, la madre del menor prestó declaración, indicando que se desconoce cómo el bebé pudo haber estado expuesto a la droga y negó haberle suministrado cocaína. Asimismo, el registro realizado en el domicilio no permitió encontrar sustancias, por lo que continúan las diligencias para establecer el origen de esta intoxicación. Como medida de resguardo, la Fiscalía solicitó al juzgado de familia que tanto el lactante como su hermano permanezcan en una residencia mientras se desarrolla esta investigación, petición que fue acogida por el tribunal. Además, se decretó la prohibición absoluta para que ambos padres se acerquen a los niños durante un plazo de 90 días. El bebé permanece hospitalizado en condición estable, mientras que la unidad de atención a víctimas y testigos de la Fiscalía Regional de Tarapacá realizará el seguimiento de esta situación de ambos menores. Exactamente las 13 horas con 28 minutos. Queremos agradecerle a cada uno de ustedes que nos han sintonizado el día de hoy a través de nuestros diales de la Radio Tropical Latina. Y si Dios así lo quiere, nos reencontraremos mañana, martes. Recuerde que mañana también es el programa de la ilustre Municipalidad de Placilla. Gracias, buenas tardes y buen provecho.
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2: 13 horas, 30 minutos.
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0: 14 horas.
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0: Muy bien, 2 de la tarde con 15 minutitos. ¿Cómo dice que le va? ¿Qué tal? Buenas tardes, comenzamos de inmediato la Feria de las Pulgas acá en la Tropical Latina. Hola, hola. Hola, hola, Coca-Cola. Bienvenidos, bienvenidas a este lunes de Feria de las Pulgas. Puede llamar, puede mandar WhatsApp, puede mandar audio, lo que usted quiera. ¿Aló? Menos cortar el teléfono. Para llamar 722-715649 o 722-718684. Aló, buenas tardes.
1: Hablo de acá, ¿pero quién?
0: Buenas tardes.
1: Buenas tardes.
0: Sí, dígame.
1: ¿Sabe que vendo un comedor con 6 sillas?
0: Deme un momento, déjeme anotar ya. Espérese un poquito. Vendo comedor ya.
1: Con 6 sillas, que lo vendo por puro espacio, porque acá donde estoy es muy chico.
0: Ya, pero es un comedor de madera, de vidrio.
1: De madera.
0: Ya.
1: No es madera de esa pesada ni nada, es de eso que comprado en tienda.
0: Ya, deme el valor.
1: 120.
0: Ya. ¿Y el número?
1: Peque.
0: ¿Ya?
1: ¿Número de teléfono?
0: Sí, claro, el número.
1: 950.
0: Ya.
1: 47.
0: Ya.
1: 1607.
0: 1607.
1: ¿Perlequén?
0: 1607. Repítamelo de nuevo, por favor. Repítamelo de nuevo. Repítame el número de nuevo, porque nos estamos entendiendo mal, estamos medio cruzados. Deme el número otra vez, por favor.
1: 950.
0: Ya.
1: 47.
0: Ya.
1: 1607.
0: Ahí estamos. Gracias por llamar.
1: Gracias, chao.
0: Chavadito, que esté muy bien.
2: Sí.
0: Estamos medio cruzados con la señora, como que iba a responder y se hablaba y así. Pero ya anotamos el numerito entonces. Se vende comedor de madera, 6 sillas.

0: también de Boca.
1: Ya. ¿De dónde llama usted?
0: De San Fernando.
1: Deme su número.
0: 976.
1: Ya.
0: 882080.
1: 88.
0: El 976-88-2080.
1: Ya, pues, que encuentre Peguita. Un abrazo, que esté muy bien.
0: Muy hablable, dale abrazo.
1: Gracias, gracias, Chaguito. Ya por llamar. 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

Ya, Vendor, refrigerador de dos puertas, color plateado, Maca, da Wiwo, 1,70 m de alto, poco uso, 70,000 pesos. 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Es marca Daiwo, por si acaso, ¿eh? 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Daiwo. ¿Ya? No, 70,000, 99-27-59488. Atento, Billo. Atento, Billo. ¿Qué pasa, Billo? Saludos para Germán Grande. Saludos para Germán Chico también. Buena, buena. Mi barber oficial, Germán Chico. Ceballo Barber. Ya, menos mal que mañana me va a apodar hoy, porque parezco ya palmera. Palmera de esa vieja ya, grandota. Mañana me apoda mi compadre Ceballos Barber, así que un abrazo para él, barbero oficial.

ya. 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

0: 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Audio.
1: Hola, hola, Zorrito. Buenas tardes. ¿Cómo está usted?
0: Buenas tardes, compita.
1: Que esté bien, que tenga buen inicio de semana.
0: Usted igual.
1: Bueno, lo de siempre. Se ofrece maestro en terminaciones de casa. Todo lo que es cerámica, piso flotante, pintura, porcelanato, revestimientos, varios. Disponibilidad inmediata de...
0: Perdón. Ahora sí. Espérate que me equivoqué.
1: Disponibilidad inmediata dentro y fuera de San Fernando.
0: ¿Ya?
1: Interesados pueden comunicarse al 991-714321. De antemano, muchas gracias. Que tenga excelente semana.
0: Igual a usted. Temita y pausa.

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0: 14 horas, 28 minutos.
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0: RTL, buenas tardes. RTL, buenas tardes.
1: Aló.
0: RTL, buenas
1: Don
0: tardes.
1: Carlos. Don Carlos.
0: RTL, buenas tardes.
1: Aló. Aló.
0: Buenas tardes.
1: Aló.
0: Ya. Buenas tardes, tenía que decir buenas tardes. Gracias por lo de Don Carlos. Don Carlitetris. Ya, siga llamando, siga comunicándose ahora. Turun. Turun, turun.

0: Deja las cosas como están. Por favor, a ver, amigos, les voy a pedir un favor. Lo he dicho hasta el cansancio, y creo que no sé qué pasará, que no se entiende lo que uno menciona. El número de WhatsApp de la radio es para enviar audios o mandar mensajes escritos. No para llamar. No para llamar. ¿Quiere llamar? Para eso están los números fijos. ¿Qué son? 722-715649. Y 722-718684. Ahí puede llamar, sin ningún problema. Pero al WhatsApp, no. ¿Ya?
1: Sí.
0: Así que usted quiere publicar un aviso, usted quiere comprar, vender, regalar, permutar, lo puede hacer de inmediato al WhatsApp RTL. Si usted quiere una petición musical, si usted quiere algún saludo, tiene que ser después de las 3 de la tarde, cuando ya esté Kikito Olivares, el Kikín. ¿Ya? Por favor. Después de las 3.
1: Sí.
0: Gracias.

0: Buenas tardes.
1: Buenas tardes.
0: Sí, buenas tardes, diga.
1: ¿Qué se cuenta de bueno? Caballero.
0: ¿Cómo que se cuenta de bueno? Nada, pues amigo, estamos aquí haciendo la Feria de las Pulgas. ¿Y muy usted bien, cómo está?
1: Vendo.
0: Ya, ¿cómo está usted?
1: Tengo un rifle para vender.
0: ¿Cómo está usted?
1: Yo bien, ya pasé así ella.
0: Eso.
1: Se mandó un buen...
0: Ahora sí vamos con la...
1: Un navegado.
0: ¿Qué se mandó?
1: Un navegadito.
0: Ah, eso me... ¿Qué vende, compadre?
1: Vendo un rifle.
0: Ya.
1: Calibre 0,5.
0: ¿Cuánto?
1: 0,5.
0: Sí, pero 5, 4,5, ¿qué?
1: No, es calibre 5.
0: 5,5.
1: Sí, 5,5, es apostón.
0: Perfecto, ¿cuánto vale?
1: Vale 70 mil pesos. El rifle es lo antiguo de esos con sistema como bombín.
0: Un jarro de... Ya, vale, compadre.
1: Y tiene la mira telescópica también.
0: Ya, ¿y de dónde llama usted?
1: De acá, de Teno.
0: De Teno, mi caballero. Ya, pues deme el número.
1: Ya, es 966.
0: Ya.
1: 55.
0: Ya.
1: 77.
0: Ya.
1: 21.
0: 21, suerte en la venta, pues amigo. No siga tomando más, si no se le enreda la lengua.
1: Ya, vale, gracias. Igual que...
0: ¡Chao! Pero... Parece que se había mandado una jarraya. ¿Qué pasa, oye? ¡Pino! ¡El pino! ¡Ay, pasa todo quebrado con las musculosas! ¡Ay, el de la mirada íntima. ¿Cómo es? Intimidadora. Canilla gato. ¿Aló?
2: ¿Aló?
0: Ah, apareció la vieja también. ¿Sí? ¡Sí! ¿Quién habla?
2: La nena, pues.
0: ¿Cómo estás, pues, nena?
2: Enferma.
0: Puta, ¿qué pasó? ¿Por qué? ¿Qué te pasó ahora?
2: No sé, me resfrié y eso que no salgo.
0: Ah, desde ya tomando cuestiones del AI.
2: Ya nomás.
0: ¿Un man desde un navegado?
3: Sí.
2: ¿Cómo de tomarme un helado?
0: Navegado.
2: Y matarme.
0: ¿Cómo? Un helado. Ya, oye, nena.
2: ¿Qué?
0: Ya, ¿qué vendí, nena?
2: Mira, vendo los dos radios, bien barato.
0: ¿Cuánto
2: vendo
0: vale?
2: Cama.
0: Ya, pasemos bien el aviso. ¿Cuánto vale la radio? ¿Qué radio es?
2: Mira, aunque sean 30 lucas que me den por ahí completa.
0: Puta, pero si el otro día estáis pidiendo 20, ¿sabes por qué la gente no te llama, nena? Porque no tenéis ninguna seriedad en lo que vendí. No, porque el otro día le pusiste un precio. Ahora le echaste otro precio. Bueno, ¿cómo es la cuestión, nena?
2: Ya, bueno, ya 20, ya 20, loca.
0: ¿Y 15? Pues, no.
2: Ya, tengo zapatos 20. De hombre y de mujer.
0: Ya, ¿y cuánto valen?
2: Aunque sean 5 lucas que me den por ellos.
0: ¿Y qué número de zapatos más o menos? ¿Qué tallas?
2: Están nuevo.
0: Ya, ¿y qué tallas tiene más o menos?
2: ¿Y qué más tengo?
0: ¿Talla? ¿Qué talla de zapato? Ah, no está ni ahí conmigo.
2: Hoy tengo...
0: ¿Qué talla de zapatos tiene? ¿Pero qué tallas, po?
3: Sí.
2: Son baratos.
0: ¿Qué tallas tiene?
4: ¿Qué tallas?
0: Tallas.
2: Mira, de 41 bajo.
0: Ya, No te que salió por fiar. Sorda, señora.
2: Tengo ya. Chaqueta.
0: Deme el número de teléfono, mejor.
2: Bueno.
0: Démelo nomás.
4: Se escucha mal.
2: 9.
0: ¿A dónde se escucha mal? Ya, 9.
2: 948.
0: Y ahora otro número, ya.
2: 732.
0: Ya.
2: 925.
0: No, hay números de más.
2: ¿Escuchó?
0: Sí, pero hay números de más. Dámelo de nuevo, nenita.
2: ¿Escuchó?
0: Dámelo de...
2: ¡Escuchaste, zorro!
0: Dámelo de nuevo, nenita.
4: No se escucha mal,
2: ¿verdad?
0: Ya. Ya, puñón.
2: 7:32.
0: Ya.
2: Ya. 9:25.
0: Ya. Vale,
2: negrita.
0: Mejórate, vieja patas de Guarén.
2: ¿Ah?
0: Mejórate, vieja patas de Guarén.
2: Zapato japonés.
0: Puta. ¡Patas de Guarén!
2: Oye, ¿por qué se escucha tan mal en la radio?
0: Bueno, usted sabrá, pues si usted la tiene puesta ya, qué sé yo. Por eso, se escucha mal, pues nena. ¡Chao, ya, Lolita!
2: Ya, póngamelo, mi
0: querido. Ya.
2: Chao,
0: chao, chao.
2: ¿Ya
0: chao, vieja patas de Guarén?
2: Mis patas de Guarén, cae este perro nomás.
0: Mejórate, vieja, mejórate. Chao. No, no sé qué pasará. ¿Y este quién es? Este que está mandando mensaje aquí a él, ¿quién es? No, no callo nada yo a él. Juan Carlos, ¿quién es este? Puta, no salió nada bien en la foto, no sé quién es. ¿Qué te estás metiendo en conversa ajena vos también ahí? ¿Ah? ¿Qué te metiste en conversa ajena? Ya, la nanita vende equipo, dos equipos de música, son Sony, 20.000 cada uno, zapatos de hombre y de mujer, del 41 hacia abajo las tallas, los números, ¿ya? Pueden llamar al 948-732-925. 948-732-925. Y nos vamos. Gracias por la sintonía, no se mueva del dial. Porque luego viene Kiki Olivares con La Tarde en Familia aquí en la radio. Se me cuidan. Hasta mañana, si Dios quiere. A las 4 voy a estar por ahí en la panadería donde Vicente Feliciano Silva con Monseñor Larraín. Vaya a comprar nomás, vaya a comprar nomás. Hágame caso, hágame juicio. Ay, ya loca cuando probé el pancito ese. Ya, ya, y nomás.

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3: 14 horas, 58 minutos.
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Buenas tardes, chilenas y chilenos. Estamos comenzando la tarde en familia por una gentileza de Aceitunas Aunquinco en Manso de Blasco, esquina El Roble. Hoy comenzamos con Amar Azul.

0: 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Oye, ya estamos iniciando el programa La Tarde en Familia junto a nuestros amigos de Aceituna Sauquinco en Manso de Velasco, esquina El Roble, ahí en la Punta de Diamante. Ahí llega El Roble, llega Chacabuco y está con Manso Velasco. Ahí está Aceituna Sauquinco. Entonces, nuestro WhatsApp está habilitado, el más 569-7404-5986. Repito, más 569-7404-5986, el WhatsApp de la radio RTL. Y también los teléfonos están habilitados. El 722-718684. 722-718684. Ya. Está jugando España, Portugal. Portugal, España. Y olé. ¿Ah? Aquí tiene que. Muere, muere. Aquí. El que pierde se va del mundial. ¿Ah? Y el que gana va a tener que ir a los otros. A los cuartos de final. A los cuartos de final. Oye, qué barbaridad. Qué barbaridad lo que hizo. En todo caso, no me extraña. Lo que hizo Donald Trump. Sí, el famoso presidente de los Estados Unidos que todos conocen y que todos le tienen miedo. Todos. Tan así que la FIFA le tiene miedo. ¿Qué es lo que hizo este personaje? Donald Trump hizo, habló con la FIFA, llamó por teléfono a la FIFA para que le eliminaran la tarjeta roja que le hicieron a un jugador de su selección, o sea, a un jugador de los Estados Unidos. ¿Se da cuenta? Entonces, ¿de qué estamos hablando, hombre? ¿Pero cómo, hasta dónde llega el poder de este individuo? O sea, eso quiere decir que la FIFA está para cualquier cosa. O sea, puede ser cualquier cosa. ¿Me entendí o no? No, así no se trabaja. Donald Trump es tramposo, Juan. Es tramposo. Capaz, Juan, que ahora digan, ¿sabes? Si Estados Unidos no gana, yo aprieto un botón, ¿no? ¿Eh? Ah, bueno, qué barbaridad, ¿eh? Qué barbaridad. Ya. Bueno, así está la historia, ¿no? Bueno, Brasil para la casa. Sí. No, mucha soberbia, no, mucha soberbia. México también se quedan en casa, no siguen más. Hoy día está, vamos a ver qué pasa con España y Portugal. Hay un favorito que sería Portugal, que incluso sería el favorito para ganar el título, pero hay mucho que andar. Y a la tarde jugaría Estados Unidos, que obviamente va a querer ganar porque es dueño de casa. Sería el único anfitrión que queda vivo de los tres anfitriones. El único. Y ya le va a tocar a Argentina, ya. También le va a tocar a Colombia. Ándate, cabrón. No, venga ahí nada. ¡Aló!
1: Sí, ¿qué tal? Buenas tardes, don Quiques.
0: Buenas tardes.
1: Oiga, Brasil le echa la culpa a la maldición del gato.
0: ¿Ya?
1: Porque resulta de que en una conferencia de prensa los jugadores estaban ya por comenzar y había un gato echado al lado de un micrófono. Uno de ellos agarró al gato por el pellejo del lomo y lo tiró lejos. Entonces, ahora le echan todos los brasileños la culpa, la maldición del gato.
0: Claro, sí, pues. No, pues no hay que pegarle a los gatos, porque los gatos se enojan y ahí te llega el mal, le llega la maldición.
1: Oiga. Como en el tráfico de los edificios. En Tocopilla, un conjunto de varios departamentos, hubo un temblor grado 6 y el terremoto, o sea, y los edificios están totalmente dañados. Así que en todas partes, como dicen, se cuece nada. Chao, chao.
0: Chao. Quiero saludar a un compañerito nuevo que está trabajando con nosotros. Sí, está trabajando con nosotros, un compañerito, llegó un compañerito nuevo. Sí, aquí está trabajando el hombre ahí arduamente, hacendoso, por supuesto, como corresponde. Compañerito nuevo. Lo que no sabe el compañerito nuevo es que hay una situación. El campeonato se tiene que rajar con los trabajadores viejos. O sea, tiene que traer, si la, en vez de traer cosas así, traer, por ejemplo, a la hora de las 11, traer su pepilla. Y acá en el casino hay de todo, hay azúcar, café, té, agua, de todo, de todo. Solo falta la sobepilla. Compañerito nuevo. Bienvenido, ¿no? Usted es bienvenido, por supuesto.

0: Ya, yo voy con un saludo para el WhatsApp que dice así: hola, don Quique, ¿cómo está? Quiero saludar a mi hija que está de cumpleaños hoy día. La saluda su padre, José Alfredo Plaza. José Alfredo Plaza Farías y su tía Laura Plaza Farías, con el tema Feliz Cumpleaños con la señora Palacio. Por favor, don Quique, que de antemano, muchas gracias, don Quique Olivares. Ya, de vuelta a los comerciales, tocamos ya porque la... Buenas tardes, don Quique, a las radios, escucha extranjeros también. Perfecto, a los que son extranjeros también los vamos a saludar, me dice... mi amiga auditora Yara, Yara, para la Yara un saludo cariñoso, porque está en sintonía a través de la 93.7 de la FM. Para acá tengo un audio.
1: Ya no, que era así, no le pegó con un gatonero, porque no estarían todos curados. Por. Tiene que bajarse nomás el hombre, no, además, tiene que puro ponerle, no, sí, bajarse, sí, con un asadito bueno, ¿no?
0: Sí, no, no, no le pida tanto. Ya,
1: y invitar a todos los de la radio.
0: No, pues no le pida tanto, hombre. No, vale, bien tanto, güey. Mira, puta, sea más consciente, porque don Jorge, por la cresta. Ya.
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0: 15 horas, 29 minutos.
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0: Ahora no, por una hora se tiran balazos, ¿no? Petardo. Bueno. Aquí estamos. El saludo que estaba pendiente, bueno, musicalmente, porque ya lo dimos, lo voy a reiterar. Dice que Laura Plaza Farías está de cumpleaños. Laura Plaza Farías está de cumpleaños. Y su padre, José Alfredo Plaza Farías, le está saludando. Ah, pero, a ver, un momentito. El papá se llama José... Espérate, el papá se llama José Alfredo Plaza Farías. Ya, perfecto. Está ahí, hija. Y su hija, Laura Plaza Farías. El mismo apellido del papá. O sea, el segundo apellido, Farías. Ya, perfecto, perfecto. Ok, ya. Macanú. Ok.
1: Hola, don Quique, ¿cómo está, don Quique? Don Quique, don Jorge Vergara dice que estamos todos invitados al cumpleaños a la casa de él. Pues él va a prestar la casa y se va a rajar con todo.
0: ¿Cuándo el cumpleaños de Jorge Vergara, compañero? Para que sepamos. Para que saquemos todos los forros de ahí, metamos los forros para allá, para atrás. Y armamos la danza fiesta en el taller. Vamos más, póngale copete, asado, ándate, cabro. Averígueme cuándo el cumpleaños del don Jorge Vergara. El de la volcanización. Me gustaría preguntar, Jorge Vergara, invítalo al cumpleaños, pero no sé si va, también puede ir el compañero nuevo, ¿no? Ya, ahí vamos a hacer. Oiga, a ver. Ah, ya, puta, enchúfate, hombre. Ya, saludos para la hija, Valentina Plaza Duarte. Para Valentina Plaza Duarte, de parte de su papá. De su papá. Ya, perfecto, muy bien.
2: El 30 de julio del 62.
0: Ya, pero no va a ir el 62 para atrás al cumpleaños. O sea que el 30 de julio, compañerito, venga. ¿Qué día cae el 30 de julio? Ahí el calendario ahí. ¿Qué día es? Que no me veo de acá porque soy un poco piti. El jueves. Ya, jueves, 30 de julio. ¿Usted puede, compañero, el jueves? Un día jueves, ¿usted puede? ¿Después de las 7? Sí, porque aquí hay que trabajar aquí arduamente. Ya, a las 7, ¿cuánto va a estar ella, compañero? El 30, ¿ya? Ya, ahora sí, vamos con el saludo.
3: Un año más.
0: Valentina Plaza Duarte, hoy está de cumpleaños. ¿Ya? Felicidades, de parte de su papá José y de su tía Laura. Ahí está la cuestión, pues.

0: Usted pensaba que no.
1: Más ha cumplido.
0: Lo que pasa es que.
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0: Ah, después le explico.
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0: Vámonos.
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0: Compañerito, van a cero, ¿eh? Portugal y España. Sí, sí, escúchame. Estamos escuchando un poquito.
2: 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Con ese disparo.

¡Ándale! ¡Ay, ay, ay, ay, ay! Oye, entonces ya estamos avanzando en esta primera jornada de día lunes. En la semana, lunes. Vuelta a clase de los chiquillos, ya. Vuelta a clase. Algunos tienen mucha alegría de volver, otros no quieren volver. La flojera levantarse. Cuéntate una nueva. Oye, no, es que es así la cosa, es así. Así son los muchachos. Les cuesta levantarse igual. ¿Ya? Claro que hay algunos que son exagerados, sí, se les cuesta demasiado. Ay, que puede estar en media hora, 40 minutos tratando de levantarse. Y les cuesta. Antes yo me acuerdo cuando uno se demoraba en levantarse un poquitito, güey. Te llegaba una palmada en el traste, güey. Te sacaban la ropa de la cama, te la levantaban y ahí, en el traste, ¡pum! Levántate, güey, ya, levántate. O si no, un balde de agua y listo.

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2: 15 horas, 59 minutos.
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Bueno, recibí una llamada de Trump. Infantino rompe el silencio y explica el polémico perdonazo de la FIFA a Balogun en el Mundial. A ver, el presidente de la FIFA, Gianni Infantino, rompió el silencio y abordó la polémica decisión del comité disciplinario de la FIFA de anular la tarjeta roja que había recibido Fulanín Bolojum, delantero de Estados Unidos, dejándolo habilitado para jugar contra Bélgica por los octavos de final del Mundial 2026, o sea, hoy día a las 20 horas. A través de un comunicado que publicó la FIFA este lunes, Infantino señaló: he visto los comentarios públicos con respecto a la decisión del Comité Disciplinario Independiente de la FIFA relacionada con la suspensión del jugador, y me gustaría reiterar un principio fundamental de la gobernanza de la FIFA. Los órganos judiciales de la FIFA son independientes, operan de manera autónoma, aplican el código disciplinario de la FIFA y deciden los casos en base a las regulaciones aplicables y los hechos específicos ante ellos. Su independencia es esencial para la credibilidad e integridad del fútbol, y esto debe respetarse siempre, remarcó el mandamás del fútbol mundial. En el mismo comunicado, Gianni Infantino admitió: sí, discuto regularmente asuntos relacionados con la Copa Mundial de la FIFA con el presidente de los Estados Unidos, y en este asunto recibí una llamada del presidente Donald Trump. Durante nuestra conversación expliqué que había un proceso legal en curso que involucraba a los órganos judiciales independientes de la FIFA y que el caso sería decidido en su momento por los órganos competentes. Así es como funciona el sistema de la FIFA y es un principio que siempre defenderé, agregó Infantino. Bueno, además el timonel de la FIFA dejó un claro aviso en medio de las críticas que hay en su contra y en contra del organismo que preside. Leo las decisiones del Comité Disciplinario de la FIFA cuando se emiten. A veces nos sorprenden o me sorprenden. A veces estoy de acuerdo con ellas y a veces no. Sin embargo, lo que siempre hago es respetar esas decisiones y la autonomía de los órganos que las toman. Ajá. Bueno. De esta forma, Infantino busca desmentir las versiones que apuntan a que la FIFA anuló la roja al jugador de Estados Unidos por presiones externas vinculadas a Donald Trump, recalcando que el comité disciplinario actúa de manera independiente y toma sus resoluciones exclusivamente en base al reglamento. ¡Mentira! ¡Mentira, Infantino! ¡Mentira! Donald Trump te llamó por teléfono y te dijo: oye, ¿cómo le voy a poner tarjeta roja a mi jugador? ¿Estás loco? Bueno. Y Infantino, ¿sabes lo que le dijo? ¿Sabes lo que le dijo? Yo no fui.

Oye, ¿se han dado cuenta que nuestros vecinos de Argentina han tenido varios días de descanso? Varios días, pues, varios días. Claro, obviamente para que, lógico, estén preparados y puedan lograr su buen cometido en el próximo partido que se les aproxima, ¿ya? Se les aproxima. Viene, a ver, ¿cuándo es? Parece que mañana, a ver. ¿Cuándo juega Argentina por Copa del Mundo? Estoy viendo. Claro. Mañana a las 12 juega Argentina con Egipto. Argentina con Egipto a las 12. Colombia, Copa del Mundo. A las 4 de la tarde. Colombia con Suiza. Suiza-Colombia. ¿Ya? ¿Sabe en el papel conviene más, según los argentinos, que gane más, que gane Suiza, para que jueguen? Porque si va a jugar, si Argentina gana a Egipto, va a tener que jugar entre el ganador de Colombia y Suiza. A los argentinos les conviene más que gane Suiza, ¿sí? Porque Colombia le va a hacer partido y le va a hacer, le puede hacer collera. Ojo con eso. Ojo. Ya, seguimos. ¿Seguimos o no seguimos? Sí, usted, mientras tanto yo miro acá al compañerito nuevo. Jugando en forma sacrificada a full. 80 lucas que les corresponde. Eso.

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2: ...16:30.
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0: Voy a mandar al sector de Talcarehue. Sí, al kilómetro para mi grandes amigo de Comida al Paso Talcarehue, valga la redundancia. Así se llama, Comida al Paso Talcarehue, kilómetro 9. Ahí. Saludos para, ¿ya? Para don Jorge, Margarita. Ahí están, saludos para ellos. Siempre están atentos, siempre están escuchando la radio. Y en esta época, con el frío, así de este tamaño las sobepillas, ¿qué hacen? Y son. Así que, para ellos, ahí están. ¿Para qué decir una cosa, bro? Ahí está. Comida al Paso Talcarehue. Kilómetro 9. Solo para ustedes, chiquillos.
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0: Minutos a los dos. Está 0-0. 0-0.

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0: 17 horas, un minuto.
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Bueno, y quedó fuera, no, Portugal, quedó fuera, fuera, fuera. Perdió 1-0. En los últimos minutos ya no faltaba nada, no faltaba nada, nada, nada, nada. Hasta ahí no llegó Portugal. Cristiano Ronaldo, hasta ahí no llegó. Su último mundial, su último mundial. También le pasó lo mismo a Neymar, su último mundial. ¿Se han dado cuenta que los últimos mundiales como que no quedan los equipos, como que no quedan las selecciones? Le toca, Messi también va a ser su último mundial. Capaz que no quede también Argentina. Yo creo que Argentina no va a avanzar, ¿eh? Va a ganar, sí, va a ganar Egipto. Pero en la otra, no va a seguir. Acuérdense de mí. Yo no soy tarotista, no veo la bola, ¿no? Argentina no va a quedar, no va a clasificar más, va a llegar hasta mañana nomás. Acuérdense, ¿no? mañana gana y va a seguir después, pero ya te dije. Ya, así va la cosa, chiquillo, se lo digo yo. Colombia tendría que hacer un partido fenomenal para que le gane a Suiza, ¿ya? Y seguir avanzando en esta copa. Si llegara a ganar Colombia, va a tener que jugar con Argentina. Si que llega mañana a ganar Argentina. Si mañana gana Argentina, le tocaría jugar con Colombia. ¿Ya? Así va la cosa. Ya, cabrito. Seguimos entonces. 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

0: A mí me gusta Juan Luis Guerra porque tiene un estilo así. Me encanta, me encanta. Si me gusta la música. Ya. Vamos de la panadería donde Vicente. Donde Vicente. Y, están escuchando la radio ahí, trabajando arduamente. Están ahí. Vicente, obviamente, el que lleva la tuta. Él como el entrenador. Y ahí están trabajando con las pilas puestas. ¿Sabes tú lo que no he preguntado? Y no me has dicho eso, el compañero, el trabajador nuevo que hay ahí trabajando. Empanadas. No he sabido ese tema. Creo que no hacen. No sé, bueno, creo que no.
1: ¿Andai curado?
0: No ando curado. Soy igual que vos, ¿por qué te pasa?
1: ¿A dónde la viste?
0: Ya. No te pongas ir patudo conmigo, no te pongas ir patudo. Mira que. Mira, yo llego, compadre, y te pego un solo. No te metáis, no te metáis.
1: ¡Viejo feo!
0: ¿Ya? No. O sea, aquí, compadre, yo no. Yo no voy a aceptar atrevimiento. ¿Ya? No vamos a aceptar atrevimiento, menos de cabro chico.
1: ¿Ya? A vos que te pegaron.
0: ¿Ya? Déjate de dar cuestiones. Tiene que. Si no, vamos a tener serio problema. ¿Me entiendes? Vamos a tener serio problema los dos.
1: ¡Apúrate!
0: Ya. Bueno, como le estaba diciendo yo sobre. De que estábamos hablando, pues, terminé que me desconcentraba. Me desconcentraba, pues, flaco. O mejor dicho, cabro chico. ¿Ya? ¿Ya? Está bueno ya, pues. El teléfono está habilitado, el 722-718-684 está habilitado.
1: Apúrate con la música.
0: ¿Problema mío, hombre? ¿Qué cuánto problema? ¿Ya? ¿Qué te creí? ¿Ya?
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0: No quiero.

0: 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En Macho Lasco, esquina en Roble.
1: Dame pata.
0: Ay, uf. Ridículo.

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Oh, va a estar. 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Nombre endocrino.

0: Aló. No hay. ¿Aló? Sí, 3, 2, 1. Ya, chao. Natación, vamos a ir ahora.
1: Mamá.
0: ¿Cómo dijiste? ¿Eh?
1: Mamá.
0: No soy mamá.
1: Papá.
2: 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Horas 30 minutos.
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0: nadie sabe de dolor. De, sí, señor, ahí está. ¿Por qué saludo a Roberto Pinina Allende cuando toco a Antonio Ríos? Porque siempre nos acordamos de Roberto, con Roberto, de un amigo en común que teníamos, ¿sí? El Chico Nene. Pero el Chico Nene, estoy hablando del Chico Nene antiguo, antiguo. ¿Ya? Él fue amigo como en común que tuvimos, y la verdad, las cosas que el Chico Nene vivía al frente de su taller. Ahí, ahí. Casi, bueno, al frente donde yo vivo ahora. Alfred, mira lo que son las cosas, mira. Nosotros en el barrio alto, donde nosotros vivimos, barrio alto, en ese sector. Y, oye, a propósito de ese barrio, el viejujo, el dueño de atrás de los terrenos vacíos, ¿habrá cerrado ya, bro? ¿Lo habrán contactado, no? ¿Cómo que se llama ese viejo ahí? Ayúdame, ayúdame, menina. Va a pegarle una lamparilla al aire porque... Está muy mal ahí, está el sitio abierto, entra cualquiera, Pedro, Juan y Diego por su casa. Hasta los patos malos entraron. El otro día había un pato malo atrás, bueno. Y usted... Sí, me dijo. Ah, que yo le quería decir que no puede estar acá, tiene que hacerse un poquito más allá, dije. Voy a echar a robar, voy a robarme una lavadora para venderla así para comprar algo que necesito, estoy angustiado.
1: Aló, buenas tardes, don Kiki, ¿cómo está usted?
0: Buenas tardes, don Juan Castro, gusto saludarlo.
1: Igualmente.
0: Usted me escucha bien, ¿verdad?
1: Quisiera pedirle un tema de la Sonora Dinamita y el título es Mi Camisa.
0: Busco de inmediato mi camisa Sonora Dinamita.
1: Sonora Dinamita.
0: Ya. Perfecto.
1: Mi camisa es el nombre de la canción.
0: Mi camisa Sonora Dinamita, sí, perfecto. La tengo lista ya para tocarla y poderla reproducir.
1: Muchas gracias, don Pino.
0: Saludos.
1: Un buen regreso a su hogar.
0: Muchas gracias.
1: Gracias a usted.
0: Muchísimas gracias. Muchas gracias. Ya, vamos con mi camisa. Bueno, yo le pregunté si me escuchaba. No me escuchó. Solamente hablaba. Por lo tanto, ¿para qué vamos a seguir hablando? Mi camisa. Mi camisa roja.

0: 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Sí, sí, sí, sí, sí, sí, sí, sí. Oye, yo no sé, tengo frío, igual tengo frío, sí, frío, frío, frío, frío, frío. Como el agua del río. ¿Cuánto habrá de temperatura? A ver, vamos a preguntar al tiro al termómetro que habla, porque acá tengo un termómetro justamente que habla, que habla, que habla, ¿ya? Ya, vamos a preguntar a ti, preguntar. Temperatura en la ciudad de San Fernando.
1: En San Fernando la temperatura actual es de 13 grados.
0: 13 grados, ya, perfecto. Oye, cuando yo estaba ahí a la... Me acuerdo cuando yo trabajaba haciendo publicidad en la tienda ahí de que está al lado del Banco Estado, del Banco Estado viejo, y vos, por decirlo. Calzado la Americana, para que ya, para digamos el nombre, ya, para qué tanto guste, para qué tanto rodeo, bueno, Calzado la Americana, ya. Ahí está, cuando me daba frío, yo iba a tomarme un cafecito, me iba a una cocina ahí. Así que me acuerdo de los chiquillos, de las chiquillas y de los chiquillos de Calzado la Americana. Ah, ahí está Dante, está Carlos, ya. David, sí, Macarena, por supuesto, y las señoritas cajeras que por razones de seguridad, para que no las ataque el tren de Aragua, no le pongo el nombre públicamente, por seguridad, según indican nuestros investigadores privados. No, ¿para qué andar nombres? Pues llega con el tren de Aragua, muy después la secuestra, güey. Bueno. Así que no, mejor que no. Nada. Incluso, en caso de seguridad, incluso una de ellas anda trayendo una especie de como mechalleta dentro, en la guata. Pues si sea un poquito hinchadita, está así. Sí. Y ellas, que les vaya bien nomás, sobre todo la mamita que va a ser ya, que pronto vendrá una nueva criatura a este planeta Tierra. Sí, sí. Que sea bienvenido nomás. ¿Cuándo el...? Ya fue el baby shower, ¿cierto? ¿O no? Bueno, si no, no importa. Después, para el bautizo. ¿Cuándo va a ser el bautizo? Digo yo. Creo que el padrino va a ser el Carlos. Creo. O no sé, alguien... O don Rafael, donde allá de Curicó. Van a mandar... Y por supuesto, Macarena, dale alegría a tu cuerpo, Macarena. Y como son chiquillos que trabajan en Calzado en Americana, hay esta canción que dice: zapato roto. Si usted tiene zapato roto, vaya a Calzado en Americana y se compra unos bototos.

con esta canción el Carlo se puede. Es que son recuerdos de él. Carlos, lo llorío.

0: Una pausa de hidratación y volvemos en breve.
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1: 18 horas.
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0: qué no te calláis?
1: No puedo cantar, si yo canto mejor, canto bien. Cállate, y encima bailo. Y me ver. Ya, qué chich.
0: Te quedé lindo. Ya,
1: no me engañes con cuestión de manera. Ya, con. Vamos
0: a bailar.
1: ¿Cómo? Digo, ¿no? Yo tendría que bailar con una mujer. Una mujer. Una mujer, ¿ya? Ahí sí.
0: Vamos a dar una vuelta.
1: Claro, con este frío de la. Ahí sí que no. No te va a pescar. No te va a pescar. Ya. Ay, ay, ay. Teléfono habilitado, el 722-718-684. 722-718-684. Ahí está, ahí está. Voy al WhatsApp. ¿Qué dice el WhatsApp? Escuchamos el WhatsApp. ¿Dónde estamos? Estamos, puta. Cualquier cantidad de WhatsApp, 1, 2, 3, 8.
2: No te olvides que el sábado tienes compromiso de las 2 de la tarde.
1: ¿Compromiso? ¿Compromiso? A ver, ¿dónde el compromiso? A ver, ¿ah? ¿Qué compromiso el 2 de la tarde? El sábado compromiso.
2: ¿Qué habrá a las 2 de la tarde cerca del estadio? Oiga, que andan repartiendo unos volantes por ahí.
1: Ah, pero ¿para qué? ¿Para qué? ¿Pero para qué no sea valiente? Diga la verdad, que diga que va a haber un bingo, que andan con cuestiones que cerca del estadio. ¿Para qué? Digan derechamente, va a haber un bingo el sábado 11 a partir de las 2 de la tarde en la ramada oficial de la Medialuna de San Fernando. Valor del cartón 2x5.000 y 1x3.000. Y voy a estar yo animando con otros más. Vamos a ver varios desanimadores en la cuestión. Ahora yo no sé cómo ganar a ver los números del bingo, porque yo soy piticiego. No, no entiende, no, vaya. Ojalá que me alguien me ayude ahí, bueno, si no, ahí sí que estamos mal. Nada que ver, po.
0: Tú la chica.
1: A ver. Problema visual, no del. Tengo la vista corta, no, no, por favor.
0: Niñita.
1: A ver.
0: No, no, no.
1: Ya, ¿qué más sigue esta cuestión? ¿Dónde más sigue? Acá sigue, ya, aquí.
2: ¿Y cómo hasta el tiempo, oiga? ¿Va a llover o no va a llover?
1: No, no va a llover.
2: Oiga, ¿le puedo pedir un tema?
1: Con un mango.
2: Póngase la escoba del Chico Trujillo, porque allá la escoba más rota que aquí nomás, oiga. Hace un frío ya. Ay, ay, ay.
1: Claro, pues, exacto.
2: Oiga, pero ¿van a animar o desanimar alguno? El Carlito va a desanimar junto con el Elvis.
1: Ah, lo que dijo el zorro, ya te lo dijo, ¿no? Mañana le brai los carros. ¿Por qué? Entonces anda a buscar.
3: Póngase en silencio, porfa. Chao.
1: Todos son personajes, son inteligencia artificial.
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1: Yo soy feo.
0: ¿Ya? Pero rico.
1: Qué lindo.
2: ¡Métele score!
0: Momento, que me equivoqué de música. Ahora sí, ahí está. Oigan, ¿me permiten escuchar a la auditora otra vez que me mandó un WhatsApp? Ella dice así.
3: Hola, Don Kiki, buenas tardes. Oiga, ¿por qué no ponen la canción del rancherito de Leo? Dame la... Penas en silencio, porfa. Chao.
0: Penas. En si, penas y penas. ¿Será penas y penas? Penas en silencio. A ver. Las penas en silencio se llama la canción. Interpretado por el rancherito Leodán. ¿Este será hijo de Leodán? Puede ser.
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ayudo y me gusta que existan y que nazcan más músicos. ¿Ya? Pero debido a mi trayectoria radial, que ya voy cerca de los 40 años, cabrito, entonces mi oído se adaptó para la música. Conozco todo tipo de música, conozco todo tipo de artistas. He escuchado diferentes cuecas, he escuchado y me gustan las cuecas. Me gustan las cuecas del grupo Los Tres, me gustan las cuecas choras, los boleros, todo. Incluso hasta la música clásica, aunque usted no crea. Pero entonces mi oído está tan sensible que capta todo, capta todo. Y ahí está el tema. Yo capté cuando llegó esta canción acá y lo escuché en la feria y todo eso, que era hecho con inteligencia artificial. Está bien, está bien. La tecnología que llegue al planeta Tierra, puta, qué bueno. No, fenomenal. Muy bueno. Pero, sin embargo, esta inteligencia artificial no hay que aprovecharse de ella. Y hay que usarla en algunos casos, ¿ya? Por ejemplo, en casos médicos. Casos médicos. Ahí debería actuar la inteligencia artificial para poder atacar de una vez por todas el cáncer. Buscar la forma de cómo llegar a eliminar las células cancerígenas que tiene cada ser humano o realmente cuando se le declara un cáncer. Que esa inteligencia artificial guíe y ayude a los especialistas a eliminar el cáncer de los seres humanos. ¿Me entiende? Que esa inteligencia artificial también ayude a explorar, a descubrir nuevas cosas, a investigar cosas muy importantes de la vida, de la Tierra, del planeta. ¿Ok? Que esa inteligencia artificial también sirva para quizás construir algún, no sé, algún puente gigante, algo que ayude. Pero no para hacer canciones, po. No, pues si las canciones las hace el ser humano, bueno, el poeta. Imagínate que mañana llegue un poeta con inteligencia artificial a crear un poema, bueno. ¿Qué sentido tiene? Se pierde esa esencia de creatividad del ser humano. El ser humano tiene que crear, para eso existe el sentimiento. El ser humano tiene corazón, tiene alma. Por eso compone canciones. Por eso escribe libros, escribe poemas. Los que son escritores, ellos lo sienten así. Sienten la necesidad de desparramar en un papel sus sentimientos que llegan a su cabeza, a su alma, a su corazón. Los músicos componen música a través de sus instrumentos. También trasladan desde su mente a un papel. Con las notas musicales correspondientes y hacer música. El cantautor canta y autor también va en la playa, está en el campo, está en un cerro, va al auto o está acostado, se levanta a las 2 de la mañana. De repente le da la cuestión, se levanta a las 1 y media de la mañana y escribe en el volador una frase que se acordó, la escribe, la deja ahí y al día siguiente la termina o la termina en la misma noche. Eso es crear. Y no usar una inteligencia artificial. Ya, yo lo hago aquí, incluso este Kike Olivar, este jingle que sale, que me lo hizo un amigo mío, el JF, es inteligencia artificial, po. No existe ni un artista, ni nada por el estilo, ni coro, ni nada, ni estudio, nada. Entonces la inteligencia artificial para las campañas de los candidatos a diputados y toda la cuestión, todos los que tenían sala de grabación o productora de grabación de jingle, perdieron porque le mandaron a hacer a una persona que supiera manejar las cuestiones de inteligencia artificial y le hacían un jingle y listo. Entonces, ahora ya no están los jingles con orquesta, con bandas y para los candidatos o para las mismas tiendas, para la empresa. Se perdió, ¿cachai? Por un lado se gana con la inteligencia artificial y por otro lado se pierde. Pero alguien que venga a crear una canción, por ejemplo, este señor, el que yo estoy mencionando, el que me pidieron a mí, Rancherito León.

es música artificial. ¿Me entienden ustedes? Es artificial. Y él se llama, su apellido es Hermosilla Burgos. Es un locutor de una radio, ¿ya? Que conduce un programa. Allá para el, se llama Radio Topihue. Claro, el colega tiene buenas intenciones, por supuesto. Pero es inteligencia artificial. La hizo bien, claro, es buena idea. Pero no es alguien que crea así con la mente. Ya mierda, voy a hacer esto, listo. Dejen que los artistas crean por su capacidad de la mente, por su capacidad de su alma, de su corazón, así como él. Así, así con una lágrima y una garganta. Así hay que crear música. Así hay que escribir poemas. Y no con inteligencia artificial. Así, sí, cualquiera, po.

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0: 18 horas, 31 minutos.
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Oye, la cifra de fallecidos en Venezuela por el doble terremoto de magnitud 7,2 y 7,4 que ocurrió el 24 de junio en el norte de Venezuela subió ya a 3,535, mientras que los heridos llegan a los 16,740 personas. Según el último balance dado a conocer este lunes por Jorge Rodríguez, presidente del Parlamento, 6,462 personas han sido rescatadas, cifra que no ha variado desde el jueves. Ajá, imagínate, ¿ya? Ya. En tanto, 17,854 personas perdieron su vivienda, razón por la cual se habilitaron 82 campamentos transitorios, tres más en comparación al domingo. A su vez, Rodríguez, hermano de la presidenta encargada, Delcy Rodríguez, dijo que se mantienen en 856 los edificios afectados, así como en 190 los que colapsaron. En total se contabilizan 86.794 familias que han sido atendidas debido a la emergencia, mientras que 9.000 toneladas de alimentos han sido distribuidas. Cabe señalar que el sábado arribó a la losa de operaciones de la base aérea Pudahuel de la FASH, asentada en la segunda brigada aérea, la aeronave Boeing 767 de dotación del grupo de aviación número 10, que trasladó a los 45 integrantes del Grupo de Trabajo Operacional USAR de Bomberos de Chile, que prestó servicio en Venezuela. ¿Ve? Chile está presente con sus bomberos. Estos chiquillos son pero buenísimos. Le ponemos con la gallera.

Oye, el gobierno de nuevo está orinando fuera el tiesto, por no decir una palabra más fea que a esta hora, no orinando nomás fuera el tiesto. ¿Por qué digo esto? Porque en relación al al Estadio Nacional en Chile, en Santiago de Chile, donde la ministra del Deporte no pasó el recinto, hasta el momento no se ha pasado en forma oficial, producto de que no reúne las condiciones técnicas y de aquí y allá, y el pasto y todo, cuando se han hecho espectáculos gigantes en ese estadio, ya, con artistas fenomenales a nivel mundial y también nacional. De hecho, se ha hecho la Teletón ahí, se han visto tranquilamente. En fin. Bueno, pero lo último que realzó el vaso fue la suspensión de esta gran polémica por los conciertos de BTS, ¿ah? Estos famosos coreanos que son famosos en el mundo. Bueno, el gobierno dijo que iba a cobrar multas de aquí para adelante a todas las productoras que hagan un evento sin tener los recintos confirmados. Resulta que está mal ahí. Está mal porque los recintos siempre están confirmados primero que todo. Así están confirmados antes. No hay, una productora no puede vender un espectáculo si no tiene dónde hacerlo. ¿Cómo? Entonces, claro, el gremio de productoras respondió al gobierno tras esta polémica por estos conciertos y dice, comillas, no ponemos a la venta espectáculo de manera irresponsable. Claro, tiene razón. La Asociación Gremial de Empresas Productoras de Entretenimiento y Cultura, AGPEC, a través de un comunicado manifestó que su seria preocupación ante la polémica por los shows de la banda surcoreana BTS en el Estadio Nacional. El día de ayer, el gobierno abrió la puerta para que los shows de la boy band puedan realizarse en el Coloso de Ñuñoa. Además, el Ministerio del Deporte adelantó que se presentarán ajustes a la normativa que permite realizar eventos, estableciendo multas para las productoras que vendan entradas sin contar con las autorizaciones exigidas. Ya, pero es que ahí estamos mal. Y ahí el gremio descartó que las productoras pongan en venta los espectáculos de manera irresponsable, destacando que todo se hace sobre la base de procesos extensos de negociación, contratación y coordinación con artistas, managers, recintos, operadores y autoridades. Miren lo que se hace. Además, calificaron que el anuncio de la nueva multa es desproporcionado, dado que no se abordaría la incertidumbre institucional, la fragilidad contractual de los recintos públicos y la ausencia de una política de infraestructura para espectáculos masivos, aseguró la AGPEC. Bueno, para hacer un espectáculo masivo, primero, para contratar a un artista, hay que tener el recinto. No podía hablar, oye, pues ya no sé, hablemos con Case and the Sunshine Band, venga, cabrón. Pero no tenemos nada listo. Tienen que tener listo el recinto, arrendado el recinto. Todo, todo. Y de ahí hablar con el artista para poder traerlo hasta el lugar y hacer el espectáculo. Y después se ponen la venta, de ahí se contratan y se ponen a la venta las entradas. Pero no es al revés como lo dice el gobierno. Lamentablemente, de nuevo está fuera el tiesto el gobierno de turno. Ya, nos vamos. Muchas gracias por la sintonía. Que estén todos bien. A mañana nos encontramos a partir de las 3 de la tarde. Hoy yo voy a ahora mirar el partido de Bélgica contra Donald Trump. Perdón.

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4: La señal horaria en RTL 18 horas 59 minutos.
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0: 19 horas, 17 minutos.
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1: La señal horaria en RTL.
0: 19 horas 28 minutos.
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0: 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La señal horaria en RTL. 20 horas. 20 horas. 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